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0: Gracias, Eva.
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0: Gracias por venir.
1: Gracias, amigo. 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Un placer.
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0: Gracias.
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0: ¿Sí? ¿Arranca o no arranca?
1: Bueno, que arranque nomás, que arranque el día, que arranque el programa, que arranque la semana. ¿Cómo les va? Muy buenos días. 11 minutos pasan de las 9 de la mañana y nosotros aquí, firmes. Como lo que se te ocurra, no sé, Rulo, está lo que quieras, pero acá estamos firmes para arrancar la semana con ustedes también, para entrar en sus casas, en el auto ahí, en el celu, mientras empezás esta rutina de caminar o de hacer algo de ejercicio, o cuando ya llevas un buen rato laburando también y que nos dejen entrar ahí en todos esos espacios, para nosotros está buenísimo. Le voy a dar la bienvenida a mi co-keeper compañero, el señor Gustavo Sanjurjo. ¿Cómo estás? Buen día.
2: ¿Cómo le va?
1: Muy bien, te noto así como con la alergia que te abrazó y no te suelta.
2: No me suelta.
1: No te suelta. Bueno, vamos a tener que o consultar, lo ideal sería consultar a un alergista, ¿no? Consultar a un doc.
2: Lo que
1: una
2: vos,
1: doc
2: me molesta
1: que nos dé una mano. Sí, viste los ojos, la nariz, ahí.
2: Ese
1: bueno, hay gente que está esperando que llueva y hay gente que está diciendo, por favor, que no llueva, que todavía no arreglé el techo o no limpié la canaleta, por ejemplo.
2: Bueno.
1: Sí, bueno, es un buen momento porque tenemos una semana por delante en la que pueden aparecer algunas precipitaciones y hemos hablado un montón en los últimos dos meses acerca de esto que tiene que ver con empezar a prepararnos para una temporada de lluvias muy abundantes. Hasta ahí la información que tenemos y bueno, todo lo que hemos ido conversando después con la gente de Defensa Civil y que por supuesto tienen, forman parte de este aviso, ¿no? Como para, nos pusieron en aviso, nos dijeron, tenemos la probabilidad o existe la probabilidad por este fenómeno conocido como el Super Niño de que tengamos lluvias abundantes. Entonces, bueno, hay que empezar a prepararse en relación a eso. Y también es cierto que después de varios episodios de Viento Sonda, uno queda con el ambiente así como un poco recargado, ¿no?
2: Yo creo
1: de
2: que
1: polvillo y demás.

0: bueno, los alérgicos no la estamos pasando bien. Me imagino que a ustedes les pasará algo similar también a esto que estamos diciendo. 14 grados 2 décimas, esa es la temperatura actual según la pantalla que estoy viendo, que es la del Servicio Meteorológico Nacional. La humedad está a la mitad, digamos, a mitad de camino, 52%. No hay viento en superficie en este momento y hay varias zonas del Gran Mendoza, al menos, que están bajo un poco de nubosidad. Sí, mayormente nublado en algunas zonas, en otras podemos ver un poquito el sol, pero lo cierto es que viene una semana donde las temperaturas no van a estar tan elevadas, no van a ser tan elevadas como los episodios de sonda que tuvimos la semana pasada, y donde pueden aparecer estas lluvias tal como les contábamos la semana pasada. Hay una inestabilidad, que es generalizada, y está bueno saber que, por ejemplo, va a existir y es importante en alta montaña, ¿sí? Hay un alerta amarillo para hoy que indica probabilidad de nevadas en Cordillera de las Heras, en Luján y Valle de Uco. Esto tiene que ver con la cordillera a la altura justamente de estos departamentos, Las Heras, Luján y Valle de Uco, y donde se pueden registrar algunas nevadas, así que habrá que estar muy atentos en relación a qué es lo que sucede con el paso internacional Cristo Redentor, con la transitabilidad y, por supuesto, cuánto de esas nevadas o cuánto de esas precipitaciones se extienden al resto de la provincia también, incluso en este 5 de octubre.
1: Está como quiere el tiempo.
0: Está como quiere, está loco, diría, ¿no? Las abuelas, los abuelos, está loco el tiempo. Bueno, sí, está más o menos así. ¿Qué dice el pronóstico para hoy según contingencias? Nubosidad variable, poco cambio de la temperatura, vientos moderados del sudeste, tormentas aisladas, nevadas moderadas en cordillera, mínima de 3 grados, ¿sí? Quizás estuvo un poco por encima de esto, perdón, mínima 8, no 3, y máxima 22 para este día. Pero enseguida vamos a desmenuzarlo un poquito y vamos a extender para ver estas tormentas que aparecen en el día de hoy, con algunas precipitaciones que pueden aparecer el día de mañana, martes, el miércoles también, en qué zonas podrían darse y de qué magnitud. También te lo vamos a contar enseguida. Mientras tanto, como es el lunes con un montón de cosas para poder conversar con ustedes, además de nuestras columnas y, por supuesto, todo lo que ustedes quieran sumar ahí a través del 2617-177261, que es el saludo de la radio.
1: ¿Qué sugiere para el lunes?
0: Que sugiero, escuché algo así como medio al pasar en un reel que Fito Páez se había enojado bastante. Dije, che, está bueno para arrancar con Fito Páez.
1: ¿Se enojó?
0: Me gusta, sí, se enojó en uno de los shows que estaba dando, así que si quieres enseguida te paso bien.
1: ¿El tema de la falla?
0: Se enojó porque parece que la gente de seguridad del evento no estaba de muy buen humor ni conversando muy atentamente con la gente. Entonces, bueno, hubo ahí un par de declaraciones. Mira, te lo voy a buscar en un ratito nada más, pero se viralizó hace un día más o menos, ¿sí? Parece que se enojó y mucho. Estaba en el show y en un momento, bueno, dijo un par de cosas y lanzó algunos improperios también. Ya sabemos que es una persona que se enoja fácilmente, que no tiene un carácter muy fácil, no es muy fácil de llevar, ¿viste? Uno dice, no es muy fácil de llevar, bueno, tiene, y además, bueno, ya el peso de ser un artista consagrado también, que eso influye un montón. Bueno, estaba realizando un show en el polideportivo Islas Malvinas, esto en Mar del Plata, cuando advirtió una situación que no le gustó para nadie, que involucraba al personal de seguridad y también a los fanáticos que asistieron a este evento. Bueno, según uno de los portales, en este caso Vision Show, ¿qué es lo que dijo Fito? El personal de seguridad hacía sentar reiteradamente a quienes se levantaban para bailar y disfrutar del recital. Es por eso que decidió parar el recital y mostrar su descontento con la situación, ¿sí? Cuestionó duramente a los guardias de seguridad y fue muy duro. Dijo cosas como, me tienen los llenos, dice, con tanto odio y tanta mierda, entre otras cuestiones. Bueno, dijo algo de no tienen por qué reprimir a la gente y demás. Parece que la gente quería bailar, o sea, estás en el show de Fito Páez, es, no sé, tu artista favorito, y de repente te paras y viene el de seguridad y te dice, siéntese, como en el jardín de infantes. Raro el show, así. Raro que en un recital de rock te vengan a decir, no, quédese quietito.
1: Sí, yo había sentido comentario de que había estado enojado porque no se le falló un instrumento. No.
0: También, bueno, por eso digo que no es raro ni loco saber que se enojan por algo, pero en este caso paró el show para decir, bueno, ya está. Saben cómo me tienen con esto de no, siéntese usted, no, dejen a la gente, no los repriman, dejen que bailen. Bueno, y que se diviertan. Así que dije, ¿por qué no arrancar un lunes con Fito Páez?
1: Es una cuestión de actitud.
0: Arrancamos, dale.

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1: Bueno, 23 minutos exactamente están pasando de las 9 de la mañana. Actualizamos datos del tiempo. A esta hora le damos el F5 para ver si me tirás una información actualizada. Mira, actualizó 17 grados una décima. Tanto, che, tanto. Fíjate, vamos a hacer el chequeo con otras aplicaciones también, pero lo acaba de actualizar. Página oficial del Servicio Meteorológico, 17 grados. Abrimos una de las aplicaciones y están iguales. Baja un poquito la humedad, 46%. No hay viento en superficie, la visibilidad es normal, al menos en el Gran Mendoza. Y mira, te lo actualizó. Esa es la otra. Claro, pero no se actualiza.

Todavía el servicio meteorológico en la app del celu tarda un poquito más que en la página, en la compu. Tienen esas cositas, pero dale, tenle paciencia. 17.1 dijimos la temperatura actual, vamos a una máxima de 22 según contingencias, pero esto podría estar un poquito por encima. Repasamos qué dice para hoy contingencias en cuanto al pronóstico extendido. Nubosidad variable, poco cambio de la temperatura, vientos moderados del sudeste, tormentas aisladas, nevadas moderadas en cordillera. Todo eso forma parte del pronóstico del día de hoy y este alerta meteorológico para la zona de Luján, Las Heras y el Valle de Uco, la zona de montaña de cordillera, con la probabilidad de algunas nevadas. Eso es lo que indica la alerta amarilla emitida por Defensa Civil. Para mañana martes, parcialmente nublado, leve ascenso de temperatura, vientos moderados del sector sur, inestable hacia la noche con precipitaciones, lluvias y nevadas moderadas en cordillera. Vamos al miércoles, que aparece otra vez el icono de las lluvias, parcialmente nublado, poco cambio de la temperatura, lluvias aisladas y además algunas nevadas en cordillera, mínima de 11 y máxima de 23 para el día miércoles. El jueves aparece la temperatura un poco por debajo de esto, algo nublado, ascenso de temperatura, vientos moderados del noreste, precipitaciones aisladas, mejoran las condiciones meteorológicas en cordillera, pero la mínima estaría alrededor de los 12 grados y la máxima no superaría los 17 según contingencias climáticas. Y hasta el viernes podemos extender y el pronóstico indica algo nublado, poco cambio de la temperatura, vientos moderados del noreste, precipitaciones aisladas en la mañana, mejoran las condiciones meteorológicas en la cordillera, la mínima estaría situada alrededor de los 8 grados y la máxima podría llegar a los 17. Por lo tanto, la temperatura máxima de esta semana se daría mañana, martes, pero tanto lunes, martes, miércoles, incluso parte del jueves, aparecen, y te diría que el viernes también, algunas precipitaciones aisladas en algunas zonas. Enseguida desmenuzamos, detallamos un poco esto que tiene que ver con las zonas puntualmente. Hablamos de precipitaciones nieves en alta cordillera, hablamos de precipitaciones y algunas tormentas en algunas zonas del llano también. Reiteramos entonces, para hoy la máxima podría llegar a los 22 grados y la nubosidad variable con el poco cambio de la temperatura, más los vientos moderados del sudeste, más algunas tormentas aisladas, podría ser el pronóstico para este lunes 5 de octubre.

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0: 8 minutos exactamente están pasando de las 9 de la mañana. Ustedes saben que el pasado jueves primero de octubre arrancó la Feria del Libro en la provincia de Mendoza con muchísimas actividades y que por supuesto se va a extender hasta el próximo 11 de octubre, hasta el próximo domingo. Y claro que hay un montón de actividades, tenés todas las salas pero además las aulas, por lo tanto tenés cada hora y media más o menos alrededor de entre 7 y 8 actividades de manera simultánea, ¿sí? A las 4, a las 5 y media de la tarde, a las 19 y a las 20:30, charlas en cada uno de esos espacios y la verdad que están pasando cosas muy bonitas y hay homenajes, te diría, hasta muy sentidos también cuando se trata de algunas personalidades de la cultura. Por ejemplo, la semana pasada, el viernes, y esto me sirve de pie para contarles una información que conocíamos anoche a última hora, muy a última hora, el viernes se presentó El Yantar de los Cantares. Ese libro está basado en experiencias del Golondrina Ruiz, ¿sí? Experiencias de cómo recorrió 14 provincias a caballo, que fue probando, que fue comiendo en cada uno de esos lugares. La verdad que fue una presentación, fue una de las que cerró la jornada del viernes, el segundo día de feria. Actividad muy, pero muy bonita, donde lo vimos al Golo como muy grande también, ¿no? Con unos cuantos achaques y algunos problemas de salud, pero estuvo acompañado de la familia, de los amigos. Tanto Walter Gasso como el Coco Brás fueron los encargados de ir haciendo la presentación de su libro, decíamos, El Yantar de los Cantares. Y la verdad es que muchos de los que estuvimos en esa presentación, que además tuvo música porque estuvieron las Navarras haciendo algunas tonadas, algunas cuecas ahí en vivo, dijimos, che, qué bonito que se pueda hacer esta presentación. Anoche, a última hora, conocíamos la información de que el Golo partió, ¿sí? Se fue de gira, y la verdad que fue como decir, y el viernes, 48 horas antes, había estado rodeado de sus amigos, escuchando algunas anécdotas y por supuesto en la presentación de ese libro que era justamente parte de la programación 2026. Decíamos, una figura muy importante para la cultura mendocina, que ha dirigido vendimias, ¿sí? En mi caso en particular, una de las vendimias, siempre lo digo, que más me gustó, que más me impactó, fue la del Golo, porque fue creo que la primera vez que se puso dentro del argumento, del guión de la Fiesta Nacional de la Vendimia, si no me equivoco, que me corrijan los que son vendimiólogos, pero que se puso una historia de amor como eje para contar una historia, así como es nada más y nada menos que nuestra historia acá en Mendoza. Pero bueno, decíamos, la cultura de luto, después de lo que fue una presentación muy bonita, en lo que fue su última aparición pública, viernes por la noche, les hablo de que anoche domingo, por la noche ya casi madrugada de este lunes, se conocía la noticia de la partida del Golondrina Ruiz, decíamos, escritor, músico, gestor cultural de la provincia de Mendoza. La noticia la comunicaron desde Cultura, fue el subsecretario de Cultura quien dio a conocer esa información ayer a través de las redes sociales y por supuesto queda como esto de pensar qué bueno cuando se puede dar espacio y se puede rendir homenaje y se puede mostrar lo que están haciendo los referentes culturales que ya están grandes, que ya han transitado una buena cantidad de camino, ¿no? Pero tienen la posibilidad de seguir encontrándose con la gente también. De hecho, de las cuatro propuestas que se presentaron la semana pasada y que se dieron a conocer cuando se abrieron los sobres para lo que va a ser la Vendimia 2027, una de ellas lo tiene al Golo trabajando también. Así que bueno, vamos a seguir. Abrazamos muy fuerte a la familia, a los amigos, a los que estuvieron el viernes y a los que han estado siguiendo esta carrera de Golondrina Ruiz a lo largo de tantos años, donde lo hemos visto y lo hemos escuchado y lo hemos leído con cosas realmente muy interesantes. Así que bueno, el abrazo grandote para la familia también. Decíamos, Golondrina Ruiz dirigió la Fiesta Nacional de la Vendimia en dos oportunidades. Una fue la del 2005, la otra fue la del 2020. Deja una huella en muchísimos ámbitos relacionados a la cultura, no solo por la actividad artística, sino también por el trabajo como gestor cultural, como decíamos, una figura muy reconocida por el aporte a la difusión de las tradiciones de la provincia. Esa vendimia del 2005 es la que yo les cuento que tenía como eje ahí, o como hilo conductor, una historia de amor, algo que en tantos años de vendimia no se había realizado. Así que bueno, abrazamos fuerte a la familia en este momento, y sí queríamos contarles un poco, pero no solo la noticia de último momento que conocíamos anoche muy tarde, sino lo que pasó el viernes, que realmente creo que fue como un homenaje en vida y además un abrazo de despedida muy, muy bonito por parte de su gente ahí en la sala Ernesto Suárez, que les cuento enseguida. Ernesto Suárez estuvo, el mismísimo Ernesto Suárez, estuvo ayer en el espacio Julio Leparc disfrutando de lo que fue la presentación, el unipersonal de Laura Ascurra, con Frida Viva la Vida, realmente magnífico, pero eso se los cuento enseguida.
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2: Bueno, 9 minutos nada más nos están marcando ahí una separación entre este horario y las 10 de la mañana, que siempre ahí es un momentito en el que ingresa la tanda y todo lo demás. Pero lo cierto es que es un buen momento para recorrer con el señor Rodrigo Chapa Olmedo algunas de las informaciones más importantes a esta hora. Así que, hola, feliz lunes, bienvenido, señor Chapa Olmedo.
3: ¿Cómo les va? Muy buenos días para ustedes. Muy bien, porque es el cumpleaños de mi hija, así que...
2: Oh, y le mandamos un beso grande a la Mile.
3: Un beso grande a Mile, que cumple sus primeros 19 años. Así que, nada...
2: ¿Te acordás cuando tenías 19? ¿Te gustaría volver a tener 19?
3: Sí, definitivamente.
2: Pero con la experiencia de hoy, por ejemplo.
3: No, me gustaría tener 19 y basta.
2: Con cabeza de 19.
3: Con cabeza de 19, sin saber nada, sin tener que ser responsable de tantas cosas, sin dolores, con las rodillas bien.
2: Ah, con las rodillas bien, sí, eso está muy bien.
3: Sí, sí, me gustaría volver a tener 19...
2: Sin presbicia, chicos.
3: Hay una película... Sí.
2: Sin anteojos.
3: Hay una película...
2: Sin tener que decir, no, bancá que no lo veo, me tengo que poner los anteojos.
3: Sí, que después la tienen que ver, no sé si la han visto, que el actor es un coloradito y la actriz es la chica de Diario de una Pasión.
2: Sí.
3: Que el flaco tiene la posibilidad de volver en el tiempo, instantáneo. Entonces...
2: No le he visto esa peli.
3: Bueno, después véanla, no me acuerdo cómo se llama, que, no sé, pasa que yo digo algo que a vos no te gustó, nos peleamos y te enojaste. Entonces, ¿qué es lo que hago? Te digo, espérame un segundo. Entonces voy, se mete a un lugar oscuro, como un placar o un baño, todo tiene que estar a oscuras, hace algo y vuelve. Y está sentado en la misma situación y en vez de decir lo que dijo, dice otra cosa. Entonces, no te peleas, no pasa nada y sigue el día tranquilo. ¿Me entendés? Es como que puede volver en el tiempo
2: y reparar.
3: Y claro, o evitar qué hacer. Alguna mala
2: algo
3: decisión,
2: que pase,
3: claro, alguna mala decisión, alguna frase, lo que sea. Eso estaría buenísimo. No sé por qué
2: no lo había pensado, la verdad, no lo había pensado así.
3: Sí.
2: Pero dejaría de ser espontánea la cosa.
3: No me importa. ¿Sabés qué? Dejaría de ser espontánea, pero tendrías mucho menos problemas. Y no te estoy hablando de lo económico.
2: Sí.
3: No te estoy hablando de lo económico, que me gustaría que salgan estos números en la lotería y me la gano. No. Te estoy hablando de situaciones particulares que te pueden llevar a tener momentos de estrés o decisiones que te pueden llevar a cambiar. ¿No te ha pasado vos en algún momento decir, qué hubiera pasado si, viste, elige tu propia aventura? ¿Qué hubiera pasado si hubiera elegido la página 26 de la 17?
2: ¿Será, es cuestión de tiempo?
3: A ver, mostrame el actor.
2: Porque en realidad lo estoy googleando por el lado de Eda, que es Rachel McAdams.
3: Sí.
2: Así se llama. Para ver si es...
3: ¿Cómo me decís que se llama?
2: Tim descubre a los 21 años que los hombres de su familia pueden viajar en el tiempo,
3: sí,
2: dentro de su propia vida.
3: Cuestión.
2: Usa este don para intentar conquistar a Mary, dice, aunque pronto aprende que
3: sí,
2: ni con viajes en el tiempo puede controlar todos los aspectos del destino.
3: Claro.
2: Que lo importante es valorar los momentos cotidianos.
3: Bueno, véanla.
2: ¿Está buena?
3: Sí.
2: Cuestión
3: sí.
2: de tiempo.
3: Cuestión
2: es el
3: de tiempo.
2: Para latinoamericano. Para
3: sí.
2: Latinoamérica.
3: Búsquenla porque va a estar bueno. O sea, a ver, ¿cuál es la moraleja? Es que la que dice la película. Por más que cambies algunas cosas, si cambias algo, ponele, nosotros no tenemos esa discusión.
2: Sí.
3: Por ende, no sé, capaz
2: vamos a tener
3: que
2: otra.
3: Capaz que en el transcurso de los años volvemos a tener una discusión y empiezan a salir discusiones pasadas o situaciones pasadas. Bueno, no importa, pero está buena la película, véanla. Bueno, ¿a dónde estábamos?
2: Anotado.
3: Estábamos en...
2: Bueno, que hoy es lunes y pasaron cosas el fin de semana.
3: Y pasaron cosas. Lamentablemente hay que arrancar con una noticia muy triste, que es la pérdida de Golondrina Ruiz, ¿sí? El señor Vendimia, el histórico director de la Vendimia Mendocina, del Acto Central, dejó de existir a los 78 años y dejó una marca imborrable en el arte provincial, así que nada.
2: Yo le estaba contando recién,
3: sí,
2: que el viernes por la noche se hizo la presentación dentro de la Feria del libro del Golo.
3: Ah, mira.
2: Y que lo vimos todos así como muy
3: pachucho,
2: achacado, sí. sí. como grande, como con varios inconvenientes de salud y demás, pero muy contento de estar compartiendo ahí con tantos amigos, porque hubo guitarreada. La verdad que fue muy bonito. Es bonito lo que cuenta en su libro, porque son experiencias...
3: Claro. El llantar de los cantares.
2: Exactamente, que son experiencias de él, de recorrer 14 provincias a caballo y de ir parando en esas provincias y compartiendo con los lugareños, probando comidas. Entonces son todas anécdotas relacionadas a ese recorrido, y la verdad que fue una presentación muy bonita la del viernes, muy bonita, y casi te diría que un abrazo enorme de toda la gente que estaba ahí. Fue como una despedida, te digo.
3: Claro, sí, la verdad que bueno que se haya dado en ese contexto, la verdad que es muy lindo, y creo que así tendrían que ser las despedidas en vida.
2: Totalmente, eso comentábamos recién, o sea, el hecho de que se haya visto abrazado por tanta gente que lo quiere, tanta gente de la cultura, del arte, con esa presentación bonita, con un lugar, además de cerrar una jornada que fuera del día viernes, en una de las salas más bonitas que tiene el Lepar, que es la sala circular, ahí el Ernesto Suárez, con música en vivo y todo. La verdad que fue un hermoso momento, y creo que fue también una despedida de sus amigos para con él. Nadie imaginaba que 2 días después iba a suceder esto.
3: Totalmente. Bueno, pero te puedo contar, Gustavo, te puedo contar una infidencia. Gustavo, te puedo contar una infidencia. Sí. Ponete el micrófono. Vos sabés que, hablando de la Feria del Libro, el día viernes un grupo de amigos presentaron su libro, que es Mariandina 3.
2: Claro, sí.
3: Una de las salas. Sí, sí. Muy linda la sala. Pobladísima la sala.
2: Estaba llena la sala.
3: Usted cállese. Pobladita la sala. Y resulta que mucha gente de la que había ido, me dijeron, yo quiero, después tengo que confirmar, me dijeron que mucha de la gente que fue, primero fue por los amigos, por Pablito Filipense, Huguito Videla, Gonza Ruiz y
2: la
3: todo.
2: La Sabri.
4: El Pablito. Sí. El maestro.
3: Y otra mucha gente fue obligada por una profesora.
2: Sí.
3: La profesora los obligó a ir, y después me dijeron, que esto lo tengo que confirmar con la profesora, por eso no puedo hablar con ella, tengo que hablar con la profesora y preguntarle, que fue ese que entró y empezó a ver quiénes fueron, a ver si era cierto, y que de los 20 y pico que fueron, le preguntaron y dijeron, solo uno fue porque quería ir, y el resto fue obligado porque si no, no tenía nota.
4: Bueno, yo sé por otra fuente que era tarea.
2: Era tarea, claro, sí, era tarea. Lo que pasa es que este año la programación de la Feria del Libro...
3: La vieja de cultura,
2: sí, total. Pero la Feria del Libro, el año pasado la actividad, así como obligatoria, siempre hay una obligatoria y la otra que eligen ellos cuál de las charlas o presentaciones. El año pasado era la de Sacheri. O sea que, bueno, está muy vinculado también, sí, a las historias y el fútbol. Pero este año no había mucho dentro de la grilla. No hay mucho fútbol. O sea, está sugerida la de Cassiari,

0: Que va a estar el próximo jueves, también, si llegan temprano pueden entrar, pero bueno, la de Mariandina tenía que estar, o sea, son todos comunicadores, chicos, son futuros colegas, o sea, ¿cómo no van a ir?
1: Totalmente, bueno.
0: Sí, pero sí, es verdad que la vieja de cultura es malísima.
1: Ayer me acordé y...
0: Me quedé sentada en un costadito, en la escalera, porque no había más lugar, sí.
1: Y anoche
0: fui... Es todo cierto lo que te dije, ¿no?
1: Anoche fui, fuimos a festejar con Mile, una pizzería... La pizzería de Mendoza, que es Capri.
0: Sí.
1: Y me senté ahí y le dije, vos sabés que en esa mesa me comí una pizza y me tomé una cerveza con Sacheri.
0: Qué bonito.
1: Porque una noche pasé y estaba el Kia Montaña, estaba Gonza Ruiz y estaba Sacheri.
0: Qué buena junta.
1: Y yo pasé y les dije, perdón chicos, los saludé a los dos. Que se...
0: Ando con hambre.
1: No, le digo, me presento, soy tu fan, tengo... No sé, 5 libros tuyos, qué sé yo. Bueno, vení sentate y tomemos. 5 libros tuyos, qué sé yo. Bueno, vení sentate y tomemos algo. Y ya me senté, creo que lo que hice es tomar cerveza nada más y escucharlo.
2: Salir abrazado de ahí.
0: Sí, bueno.
1: No, yo de ahí me tenía que ir a las 24 horas de todo eso. Así que imagínate cómo llegué.
0: Ahora, qué chusma la gente que te dijo eso, no sé.
1: No, bueno, vos andás sabiendo quién me lo dijo porque no se puede decir. Bueno, volvemos a lo nuestro, porque en Brasil se dio una sorpresa, en las elecciones de Brasil se dio una sorpresa y Flavio Bolsonaro le ganó a Lula, y el 25 de octubre van a ir a segunda vuelta, un resultado sorpresivo que fue festejado en nuestro país, ¿sí? Porque Javier Milei... Está más alineado a lo que quiere, a las ideas de Bolsonaro.
0: Sí.
1: Así que, bueno, va a ser una campaña feroz ahora hasta el 25 de octubre. Son 2 semanitas que van a estar al palo porque se han dicho de todo en esta selección.
0: Habrá que ver si alguno se baja o no también.
1: Sí.
0: O sea, que fue, viste que empezó a correr ahí en las últimas horas de ayer un rumorcito así como que Lula podría bajarse.
1: Claro.
0: Lo digo en potencial, podría bajarse de esa.
1: Lo que pasa es que la ven difícil porque Lula confiaba en ganar en primera...
0: Claro, tener que llegar a un balotaje.
1: Claro, pero bueno, evidentemente... hoy estaba escuchando diferentes medios que decían que si bien... no todo Brasil está de acuerdo con las políticas de Bolsonaro. Tienen una muy buena política macro, ¿sí? Porque es un gran país, como todo Brasil. Pero con Lula, el micro está complicado, que es el bolsillo de la gente, más o menos lo que nos está pasando a nosotros. Que no estamos del todo bien económicamente, pero se ve que es un país que, a grandes rasgos, o al nivel que nosotros no nos toca... El país como que está creciendo en otros aspectos. Bueno, con Lula ven que estaba pasando eso, pero con Bolsonaro ven que va a haber más una llegada más al pueblo en el sentido de una mejora donde, bueno, nosotros lo hemos visto ahora, no sé, los que han tenido la posibilidad de ir a Brasil, han visto que está muy barato Brasil en comparación de Argentina, y hay que estar más barato que Argentina. Así que imagínense cómo está la situación. Así que bueno, eso es en lo político. Ayer jugó Godoy Cruz terminó con un triunfo que era impensado porque estaba perdiendo 1-0 hasta los 40 del segundo tiempo y me empezó a meter bochazos al área y terminó dándoselo vuelta a los Andes, le ganó 2-1 y de esta manera sigue con el sueño de poder pelearle a los de arriba. ¿Por qué? Porque hasta los 40 del segundo tiempo Ferro le había sacado 8 puntos con 12 en juego y Morón le había sacado 5 con 12 en juego. Ya estaba complicado hasta llegar segundo. ¿Qué pasó con estos goles de Axel Rodríguez y de Martín Pino? Godoy Cruz quedó a 5 de Ferro con 2 en juego y a 2 de Morón con 2 en juego. Te quedan 4 partidos.
0: Sí.
1: Morón te lleva 2 puntos, Ferro te lleva 5. ¿Sí? Por eso,
0: hay que ganar todo.
1: 3 por 4, 12. Y ahí está la cuenta. Así que, bueno, nada, eso. Después, para los que nos guste la Fórmula 1, qué pernazo que fue en la madrugada porque me quedé despierto.
0: Porque además arrancar había una... Puede haber un resumen nada más de eso. Llovía muchísimo.
1: Llovía muchísimo. Para el horario de la largada a las 4 de la mañana, llovió muchísimo. ¿Qué pasó? Demoraron la largada de la carrera, sí. 40 minutos. Cortó. Dijeron, bueno, vamos a largar. Lo que pasa es que ahora los autos son... mitad de fusión, mitad combustible, mitad eléctrico.
0: Claro, son híbridos o no.
1: Sí, entonces ¿qué pasa? se te moja lo eléctrico y ¿qué pasa?
0: No arranca.
1: Se te reinicia Windows. Entonces.
2: ¿Y? ¿Arranca o no arranca?
0: Vos tenés el de Windows.
1: Claro, entonces, ¿qué tuvieron que hacer? Esperar a que se reiniciara, claro, y que Windows arrancara.

0: que se vieran las praderitas,
1: sí.
0: El del Windows 98, y ahí arrancaron. Bueno, porque ¿y qué iba pasando? Salieron a hacer la vuelta de prueba, la vuelta previa, y se empezaron a quedar autos. Se empezaron a quedar autos y es que se le reseteó la computadora. Listo, se demoraron una tanda más, largaron después de las 5 de la mañana.
1: Vos estabas sentadito ahí esperando para ver la carrera.
0: Claro, entonces, ¿qué pasó? Bueno, se largó la carrera. Todos largaron, ¿por qué? Porque se corrió en Singapur. Entonces, ¿qué pasó? Todos estaban esperando que piso mojado.
1: Sí.
0: Vos tenés los tres compuestos que son la cubierta suave, la intermedia y la dura.
1: Sí. Dependiendo para qué tipo de suelo y si llueve, no, hace mucho calor y
0: no, lo que tiene la suave, digamos, va más rápido.
1: Sí.
0: Pero te dura menos vueltas. La intermedia va un poquito menos rápido, te dura un poquito más de vueltas. Y la dura te dura muchísimas vueltas, pero las primeras son muy lentas.
1: Ajá.
0: ¿Sí?
1: Pero para la lluvia, ¿cuál sirve?
0: Bueno, y hay una intermedia que además de esos tres juegos tienen un componente que es para lluvia. Que eso se los propone la empresa que te da las cubiertas.
1: Sí.
0: ¿Qué pasó? Un montón eligieron, por lo menos 16 pilotos eligieron o equipos eligieron poner goma intermedia.
1: Sí.
0: Alpine, Ferrari y no me acuerdo quién más eligieron salir con gomas blandas, ¿sí? Con las rojas. ¿Qué pasó? Cuando largaron, esperaban que se secara rápido la pista por el calor y la humedad. ¿Qué pasó? No se secó. Durante 15 vueltas, a las 15 vueltas recién se secó. Y ahí, bueno, Franco largó 21. Y terminó en el puesto 13.
1: Claro, Carrerón. Estaba penalizado él.
0: Claro, él estaba penalizado.
1: El otro día.
0: Él estaba penalizado con 15 puestos. Así que largó en el puesto 21. Y largó en el puesto 21. Pero como es muy buen piloto, terminó en el puesto 13. Y estuvo a nada de poder meterse en los puntos, que hubiera sido histórico. Pero bueno, fue un fin de semana de esos que... vos decís, bueno, el mismo equipo...
1: Nadie le ponía fichas a eso, ¿eh?
0: Claro.
1: Muy pocos le ponían fichas de que podía adelantar tanto, incluso arrancando tan atrás, ¿no?
0: Sí, y con el componente que arrancó de las cubiertas, porque vos imagínate que son gomas lisas en una cancha, en una pista mojada. Entonces era...
1: Entiendo.
0: Como manejar una lancha en el agua, o sea, se te movía para todos lados. Bueno, finalmente Franco terminó en el puesto 13 y, bueno... lo mejor para lo que viene. Malas noticias para Independiente Rivadavia. Empató el viernes por la noche con Gimnasia La Plata, pero la peor noticia es que Maxi Salas se rompió los ligamentos cruzados.
1: Y va a eso duele, ¿no?
0: Claro, entre 9 y 12 meses de recuperación va a tener. ¿Sí? Así que calculá que va a estar volviendo a finales del 2027. Finales del 2027, para que te des una idea. Y bueno, ayer jugó Godoy Cruz y hoy juega Gimnasia. Hoy juega el Lobo del Parque por una nueva fecha de la primera división. Va a estar visitando Estudiantes de La Plata desde las 7 de la tarde. Sí, va a haber lindos partidos hoy porque juega Vélez Platense, Banfield Rosario Central y va a abrir en partido de... partido que no vale la pena ver ni verlo. Deportivo Riestra Central Córdoba de Santiago del Este.
1: Bueno, capaz que hay alguien de Riestra acá, qué sé yo.
0: Nah.
1: Lo veo raro, pero bueno, quizás.
0: Sí.
1: Hay gente que vivía en otro lado, era de Riestra, se vino acá y sigue los partidos a través de la tele.
0: Perfecto.
1: Sí. Se me ocurre.
0: Bueno, todo esto lo van a poder ver en adnpaís.com.
1: Gracias, Chapa.
0: No, por
1: buen
0: favor.
1: Inicio de semana.
0: Hasta luego.
1: Vamos, ¿eligió algo? ¿Elegiste algo o no?
0: No
1: lunes.
0: Elegí nada.
1: ¿Qué necesitas para arrancar el lunes? Además de energía.
0: ¿Sabes qué necesito?
1: ¿Qué?
0: Necesito
1: de
0: a la Delta,
1: sí.
0: De los amigos de Divididos.
1: Ah, qué buen tema.
0: Para arrancar y que el lunes empiece un poquito más arriba, porque generalmente me venía durmiendo en el colectivo. No
1: bueno,
0: puede ser,
1: sí.
0: Chicos.
1: Y bueno,
0: no
1: me he metido mucho el fin
0: y
1: de
0: aparte
1: semana.
0: Ya dormí mal, viste, durante el fin de semana, me acosté tarde, me levanté, hice un pollo que lo tenés que tener mucho más tiempo en el fuego de lo normal para que no te salga crudo.
1: Claro.
0: Entonces,
1: y que
0: bueno.
1: No se queme, además.
0: Así que.
1: Calidad alta, dicen.
0: Claro. Los dejamos con Divididos a la Delta. Ricardo Mollo, Diego Arnedo, los históricos y ex Sumo haciendo a la Delta. Chau.

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10 de la mañana, 28 minutos. La temperatura, dijimos, 17 grados a esta hora. Salimos a mirar a ver qué onda y está ahí como un poco con solcito, pero un poco nublado. ¿Qué dice el pronóstico para este lunes, inicio de semana? Para que lo tengan en cuenta, bueno, nueva ciudad variable, poco cambio en la temperatura, vientos moderados del noreste y nevadas moderadas en cordillera, es lo que dice el pronóstico actualizado para este lunes 5 de octubre. La máxima podría llegar a los 22 grados. Esa es la información hasta el momento que vamos a ir actualizando, porque esperamos una semana con mucha inestabilidad, lo que puede generar algunas lluvias, algunas precipitaciones nieves en alta montaña, pero también algunas tormentas en el llano. Tenemos una información que en este caso puntual está, podríamos decir, dirigida a todas aquellas personas que en este momento están endeudados por alguna razón, así que creo que sería cualquiera de nosotros, básicamente porque la provincia ha creado una oficina para ayudar a las familias que están endeudadas a que puedan renegociar justamente esas deudas, ¿sí? Tiene que ver con información que llega desde el gobierno de la provincia, que ha creado una herramienta para asistir a las personas y a las familias que están atravesando situaciones de sobreendeudamiento. La medida establece una instancia de mediación para intentar restablecer

reestructurar las deudas de consumo antes de que la situación económica del deudor se vuelva insostenible. Es decir, cuando entras en esa espiral en el que no podés pagar y de repente es mucho más complicado salir de esa situación, y que de hecho por los últimos sondeos y las últimas averiguaciones que han estado haciendo distintos organismos públicos y privados, es muy grande la cantidad o muy grande el porcentaje de personas que por estos días están sobreendeudados. Bueno, esta iniciativa ha quedado formalizada a través de la Dirección de Defensa del Consumidor, que ha creado la Oficina de Conciliación de Reestructuración de Deudas de Consumo, así se llama, con ese nombre tan largo, pero básicamente tiene que ver justamente con un espacio de mediación para poder asistir a aquellas personas que se han endeudado en el último tiempo y que esta situación se va haciendo bastante compleja. La idea es evitar que lleguen a esa situación de que decís, ya está, ya no puedo, no tengo cómo hacerle frente a esto. El procedimiento va a ser administrativo, es gratuito, es voluntario y tiene como objetivo generar un espacio de negociación entre los consumidores y los acreedores, según lo que indica el boletín oficial. ¿Sí? Pueden recurrir al sistema las personas que tienen domicilio en la provincia de Mendoza, que hayan contraído obligaciones dentro de una relación de consumo y que se encuentran en una situación grave o inminentemente de insolvencia personal o familiar. Esta resolución fija también además un parámetro concreto. Se va a considerar que existe una situación crítica, escuchen bien, cuando las obligaciones financieras, es decir, esa deuda que vos tenés que pagar mensualmente, supera el 30% de los ingresos mensuales netos del grupo familiar, ¿sí? Si vos decís, bueno, de entre todo lo que juntamos los miembros de la familia o las cabezas de hogar, ¿no? Si el 30% de ese neto vos lo tenés que pagar o tenés una deuda que supera ese 30%, sos candidato a darte una vuelta por esta oficina que decíamos, la asistencia es voluntaria, que es gratuita y que además te van a ayudar a ver de qué manera vas a poder refinanciar eso. El límite sería del 25% de los ingresos en casos considerados de especial vulnerabilidad social. Dentro de ese grupo se incluyen algunos hogares que tienen menores a cargo o que hay personas con discapacidad, donde hay jubilados o pensionados que cobran el haber mínimo, personas que están desempleadas, beneficiarios de programas sociales y trabajadores informales, ¿sí? La oficina podrá intervenir sobre deudas de tarjeta de crédito, préstamos personales, financiamiento comercial, créditos otorgados por proveedores no financieros, plataformas financieras digitales, mutuales y cooperativas también. Bueno, además de otras modalidades vinculadas al consumo, decíamos que pueden aparecer dentro del listado de instituciones u organismos a los que uno le debe dinero por alguna situación de consumo del tipo que sea. El mecanismo no abarcará las deudas garantizadas con hipotecas, obligaciones alimentarias, multas o sanciones penales ni compromisos derivados de actividades empresariales o comerciales ajenas a lo que tiene que ver con el consumo familiar, ¿sí? Por eso hablamos de deudas o un sobreendeudamiento relacionado al consumo. Tampoco van a poder ingresar al procedimiento, a esta oficina, decíamos, de conciliación, los casos en los que el capital total adeudado supere los 100 salarios mínimos vitales y móviles. De hecho, ninguno de nosotros está en esa situación. O sea, deudores, pero tampoco tanto. Tanto no, porque no movemos esos volúmenes de dinero. Según esta resolución, la provincia tomó la decisión frente al crecimiento de este endeudamiento del que hablábamos en los distintos hogares mendocinos, especialmente a través de las tarjetas de crédito y de los préstamos personales, que son los que sacan para poder tapar otro agujero o pagar una tarjeta de crédito. Bueno, también por el avance del crédito informal, esto de que no está dentro de un marco legal, sino de gente que te presta dinero a través de alguna app o de manera presencial y que de repente hace que uno se vaya endeudando mucho más. La intención oficial es ofrecer esta instancia de acuerdo que permita ordenar las obligaciones y evitar que el deterioro financiero derive en situaciones mucho más complejas o mucho más graves también. Además, quienes soliciten esta mediación deberán participar del programa de educación financiera y consumo responsables como una contraprestación que vos haces por este servicio de conciliación o mediación que te están ofreciendo de manera gratuita, y van a ser impulsados justamente por Defensa del Consumidor junto con el Ministerio de Educación sobre todo esto que tiene que ver con, bueno, está bien, te ayudamos a reestructurar, refinanciar tu deuda a cambio, o sea, no tenés que pagar este asesoramiento, pero sí vas a tener que hacer un, o ser parte

0: parte de este programa de educación financiera o de consumo responsable. Esta oficina va a comenzar a funcionar el martes, es decir, mañana, ya va a estar en condiciones de darle cabida o darle curso a todas aquellas personas que se arrimen, ¿sí? Decíamos, han creado una oficina para ayudar a las familias a renegociar sus deudas, lo que no habla muy bien de la situación económica y financiera de la mayoría de los hogares de Mendoza. Así que queríamos contarte esto para que lo tengas en cuenta. Si hay alguna duda, alguna consulta, ya saben que la pueden dejar ahí en el 261-717-7261. Ahora sí, momento de cumplir con la tanda, me extendí un poco. Cumplimos con la tanda y salimos de la tanda con alguna de esas canciones que ustedes hoy, lunes, inicio de semana, quieren escuchar.
1: Te acompañamos hasta el mediodía.
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1: Hola chicos, buenos días, Rebe, Gusti, soy Daniel de Carrodilla.
2: Hola,
1: y hoy quería pedirles el tema 5 minutos y nada más, de Lucas Zubo.
2: Bueno,
1: Gracias por la buena compañía, un beso, un abrazo y maravillosas mañanas.
2: Bueno, un abrazo grandote para vos, gracias por dejarnos entrar ahí en tus actividades. Tengo más mensajes que van llegando al 2617-177-261. Si hay una canción que te pone pilas, hay una canción que te ayuda, ¿sí?, a remar este lunes, este inicio de semana, bueno, venga, la escuchamos ahí. Buenos días, Rebeca, feliz lunes, feliz comienzo de semana. Muchos saludos aquí en el trabajo escuchándote. Ana, te mando un abrazo grandote. Gracias por dejarme hacerte compañía todas las mañanas. Lore por acá que dice, buenos días, hermosa Rebe, dice, y de corazón, dice, qué loco, dice, el Chapa, ¿cómo se va a levantar a las 4 para ver la carrera? Yo ni loca hago eso, no me acuerdo, dice, en un mundial de Argentina, claro, fue el de Japón. Japón-Corea, ese que eran los partidos a las 3, a las 4 de la mañana, una locura. Dice, bueno, jugaba a esa hora aproximadamente la Argentina, yo no me levantaba a ver los partidos porque había que ir a trabajar después. Bueno, ¿viste? No te levantabas, no te ponías la camiseta, no lavabas el vehículo, ahí está, por eso no nos fue tan bonito. Bueno, es cierto que hay gente que sí se levanta, por supuesto, porque algunos porque son muy fanáticos del deporte motor, pero también es cierto que hay gente que después tiene que elaborar las crónicas y a los periodistas del deportivo les pasa eso. O sea, hay un evento deportivo en otro lugar del mundo con horarios totalmente cambiados y bueno, no queda más que hacer de tripas corazón, levantarse, ver la carrera o el partido o lo que fuera, y después poder reflejarlo en una nota periodística. Isa, que deja también su saludo de buenos días, te mandamos un abrazo grande. Esperamos que la jefa hoy esté más calmada, ¿sí? Solamente eso vamos a decir después de la catarsis que estuvimos haciendo en la previa del fin de semana. 2617-177-261, el celu de la radio. Ahí piden alguna canción que hasta ahora te cambia el humor, que te pone pilas, que de repente te ayuda a ponerle mejor cara a este lunes, a arrancar la semana y empezar con todas las cosas que dijiste que hacías hoy, como por ejemplo arrancar la dieta, que es un clásico. O sea, va llegando el calorcito y dicen, che, tendría que dejar de comer tantas cositas. Bueno, el lunes suele ser el día elegido. No, está igual, me dice Isa. Bueno, ojalá pase, venga una semana más calmada. Vos haces esto de que fuera del horario de trabajo no hay por qué responder mensajes, sobre todo cuando tiene la posibilidad de verte al día siguiente. Algo interesante que me lo guardé para poder contarles a ustedes por si no lo habían visto el fin de semana, tiene que ver justamente con los científicos mendocinos del CONICET que han creado un portal hidroclimático para monitorear el fenómeno del Niño. Esto me pareció muy interesante, sobre todo por toda la información que tenemos.

0: en la previa y porque a veces nos resulta complicado saber dónde nos van a contar o dónde podemos acceder a la información actualizada, sobre todo en este contexto del Super Niño. Decíamos, se trata de un equipo de científicos e investigadores mendocinos del Consejo Nacional de Investigaciones Científicas y Técnicas, estamos hablando del CONICET, que ha desarrollado este portal hidroclimático, que es una herramienta digital sin precedentes en la región diseñada para el monitoreo en tiempo real del fenómeno climático El Niño. Si esta plataforma web fue concebida y ejecutada en la provincia de Mendoza por los profesionales justamente de IANIGLA CONICET con el objetivo de optimizar la toma de decisiones estratégicas ante posibles contingencias también. Este lanzamiento oficial del sistema se ha concretado en el marco de la presentación del informe de proyección del pronóstico de escurrimiento de ríos para lo que es el verano 2026-2027, encabezado por el Departamento General de Irrigación. Esta integración tecnológica va a permitir articular la gestión de los recursos hídricos, obviamente los recursos locales, con un monitoreo continuo que combina las imágenes satelitales, las estaciones meteorológicas de superficie y los modelos numéricos de cuencas hidrográficas también. Bueno, respecto al origen y esta relevancia estratégica que tiene este proyecto para la gestión pública y productiva, bueno, hay gente que resalta que había una necesidad y que este portal hidroclimático surge como una respuesta a esa necesidad histórica de integrar la amplia masa de información ambiental dispersa en distintas instituciones del país. O sea, si ustedes se preguntan cómo va a funcionar, bueno, esta herramienta va a permitir generar diagnósticos dinámicos, simular escenarios clave para la planificación de cosechas, de la administración de los embalses, sobre todo en los oasis mendocinos, y en el marco del debut operativo de esta plataforma, han emitido su primer reporte técnico anticipando una mini ola de frío con impacto directo en el territorio mendocino, previendo algunas nevadas, como decíamos, en alta montaña y unas bajas temperaturas en el llano. Esas bajas temperaturas llegarían ya promediando esta semana que está en curso. Sí, es interesante, es otra herramienta más que vamos a tener para tener más información y poder actuar en consecuencia, que no es poca cosa, sobre todo en este, decíamos, este contexto de Super Niño en el que sabemos que las lluvias, las precipitaciones pueden ser abundantes. Así que bueno, científicos mendocinos, en este caso una noticia que tuvo impacto nacional, si bien son de la provincia de Mendoza, la gran mayoría de ellos trabajan en la provincia de Mendoza, es importante para todo lo que puedan aportar a nivel regional y nacional con respecto a este fenómeno del Niño. Estamos a 8 minutos nada más de las 11 de la mañana.
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1: Bueno, va llegando a esta altura del mes, mes 10, hoy 5 del 10, y uno empieza a mirar con muchísimo Marte. Yo no digo que no pase antes, ¿no? Pero a esta altura, mientras más nos acercamos a fin de año y uno va teniendo un poco más de agotamiento, de cansancio, cansancio mental y demás, es como que uno va mirando el calendario de feriados con muchísimo amor, ¿sí? La semana pasada hablábamos de este feriado que tiene que ver con la visita del Papa León a la Argentina, y ahora vamos a hablar de lo que va a pasar el fin de semana, porque no sé si sabían que el próximo fin de semana es un fin de semana largo, ¿sí? Estamos muy cerquita de este fin de semana largo en el país, donde los trabajadores, las trabajadoras, los estudiantes, bueno, toda la gente que de repente está esperando que llegue un día no laborable, es como que dice, oh, qué bonito esto, qué bien me va a venir, bueno, sobre todo cuando cae en un día lunes. Justamente con el objetivo de fomentar lo que tiene que ver con la actividad turística y el comercio regional, tenemos algunas fechas que son fechas calendarios que permiten estructurar, si quiere uno, una escapadita, pero recién estábamos hablando de reestructurar deudas, así que bueno, es como que yo creo que algunos estarán en condiciones de hacerse una escapada, otros no estaremos, o por una cuestión laboral, o simplemente porque estamos más cerca de reestructurar la deuda que de armar el calendario de escapadita, básicamente. Bueno, la conmemoración del Día del Respeto a la Diversidad Cultural, que está fijada para el 12 de octubre, cae en día lunes y justamente permite tener un descanso extendido, es decir, sábado, domingo y lunes, o domingo y lunes en este caso, en el caso de las personas que laburan los sábados también. Bueno, el esquema de receso para el país queda de esta manera, decíamos el sábado 10, o el descanso habitual para algunos, para otros no, sobre todo el comercio y tantísimas actividades que el sábado 10 van a laburar con normalidad, el domingo para aquellos que tienen ese descanso semanal y justo cada domingo, y se va a sumar

al lunes 12 de octubre, justamente por el Feriado Nacional de Respeto a la Diversidad Cultural, ¿sí? Este receso, decíamos que tiene 3 jornadas seguidas, para algunos, 2 para otros, representa la oportunidad ideal para hacer diferentes actividades. Puede ser, no sé, planificar una escapadita, ir a visitar a alguien, ponerte a ordenar la casa o simplemente disfrutar de algunos pequeños placeres, como por ejemplo algunas actividades con entrada libre y gratuita en el caso de que uno esté un poco corto de dinero, ¿sí? Eso en cuanto a lo que tiene que ver con el próximo fin de semana. Pero después hablábamos de la visita del Papa y estos nuevos feriados y días no laborables que también se suman al calendario, que no estaban previstos cuando se dio a conocer el calendario de feriados a principio de año, pero que aparecen como decisión del gobierno nacional. Decíamos, es un hecho destacado que se ha reestructurado, justamente, o ha llevado a que se reestructure la agenda del penúltimo mes del año en la oficialización, ahí está, ahí lo dije bien, de un decreto que es el 1003, justamente en 1103, ahí está. Y tiene que ver con el Poder Ejecutivo, que ustedes saben, lo dimos a conocer la semana pasada cuando quedó oficializado justamente, que declaró de interés nacional y estableció un esquema especial de feriado con motivo de la visita apostólica del Papa a la Argentina, prevista entre el 8 y el 11 de noviembre. ¿Sí? Esto no estaba planificado a principio de año, pero se tomó la decisión justamente para que todos aquellos fieles que quieran participar de las actividades, ya sea en Buenos Aires o en Córdoba, puedan hacerlo sin tener que pedir un día en el trabajo. Bueno, lo cierto es que el lunes 9 de noviembre es feriado nacional en todo el país. Esto está conformando un fin de semana largo de 3 días seguidos. Después, ¿qué pasa el martes 10 de noviembre? Es un feriado específico para la Ciudad Autónoma de Buenos Aires, estamos hablando de CABA, y para la provincia de Córdoba. Y el miércoles 11 de noviembre es un feriado exclusivo para la provincia de Buenos Aires. Por lo tanto, acá en Mendoza, en este rincón del planeta, ¿cuándo corre ese feriado para nosotros? El lunes 9 de noviembre, quedando justamente este fin de semana de 7, 8 y 9, fin de semana largo que no estaba previsto y que ahora sabes que se suma justamente a esta agenda de feriados. Después, decíamos entonces, si repasamos un poco, próximo feriado, el próximo lunes, lunes 12, que te va a quedar ahí pegadito al fin de semana. Después tenemos el lunes 9 de noviembre, con esto que te estábamos contando por la visita apostólica. Después tenemos el lunes 23 de noviembre, también por el Día de la Soberanía Nacional, es el 20, pero se traslada al 23. Y en diciembre tenemos el lunes 7, que aparece como día no laborable con fines turísticos, no es un feriado, es un día no laborable. El martes 8, que es el Día de la Inmaculada Concepción de María, que es inamovible. Y el viernes 25, por supuesto, que es la Navidad. Ya si hablamos del 1 de enero, ya estamos hablando del 2027 y nos empieza a dar así como una cosa de que se terminó el año en serio. Pero bueno, hasta acá esos son los feriados que nos quedan disponibles y que por supuesto pueden ser utilizados para quedarse en casa, no respirar, no moverse, no gastar, o si tenés ahí, como te guardaste, no sé, unos manguitos, decís, bueno, me voy a recorrer, me voy a hacer alguna actividad, o voy a disfrutar de algunas actividades al aire libre también, esperando que el tiempo acompañe justamente eso. Próximo feriado, entonces, el próximo lunes, lo que va a hacer que el próximo fin de semana sea un fin de semana largo para todo el país. 13 minutos exactamente están pasando hoy, las 11 de la mañana.

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1: Vamos a repasar algunos datos que tienen que ver justamente con esta semana en la que nos han prometido. Una semana gris, con más precipitaciones, con descenso de la temperatura también. Entonces vamos a ir a buscar detalles dentro de lo que nos dice de la Dirección de Agricultura y Contingencias Climáticas, que siempre levantamos información de ahí, pero queríamos un poco más de detalles, ¿sí? El pronóstico, decíamos, para este lunes 5 de octubre nos indica una jornada con nubosidad variable, poco cambio de la temperatura, vientos moderados del sudeste, algunas tormentas aisladas y nevadas moderadas en la cordillera, con una máxima que podría llegar a los 22 grados en el transcurso de este día lunes. En la cordillera mendocina, decíamos, rige una alerta amarillo por nevadas. El área será afectada por nevadas de variada intensidad. Se esperan valores totales de nieve acumulados de entre 20 y 40 centímetros que pueden ser superados de forma local. En zonas menos elevadas, la precipitación podría llegar a ser en forma de lluvia o de nieve, sí, mezclada con lluvia. En cuanto al día de mañana, el reporte nos indica que podría ser una jornada parcialmente nublada con leve ascenso de la temperatura, vientos moderados del sector sur, inestable hacia la

noche con algunas precipitaciones, pueden aparecer algunas lluvias y algunas nevadas moderadas en la cordillera también, y la mínima podría estar ahí alrededor de las 10 grados con una máxima de 25. Mañana, por lo que decíamos y mirando así como en perspectiva lo que nos plantean para la semana, podría ser el día de temperatura más alta. Luego de eso, las temperaturas no superarían los 22 o 23 grados, ¿sí? El miércoles, por ejemplo, se espera parcialmente nublada la jornada, con poco cambio de la temperatura, con algunas lluvias aisladas también, con la probabilidad de que existan algunas precipitaciones en cordillera, con una mínima de 11 y una máxima que podría estar muy cercano a lo de hoy, 22 o 23 grados. La buena noticia dentro de este panorama medio gris, ¿no?, para el mes de octubre, es que no aparece el sonda en el pronóstico de esta semana. Eso está muy bien. Después de varias semanas en las que una o dos veces aparecía o en altura o con probabilidad de que bajara al llano. Bueno, en esta hoy, ¿sí? Esto mañana puede cambiar, incluso esta noche puede cambiar. Pero si hoy mira uno el pronóstico, hasta el viernes no aparece el sonda. Así que para los alérgicos es una gran noticia. La única buena noticia, sí. Sí, no es emoción, es alergia. ¿Entendés? ¿Estás llorando? ¿Estás triste? ¡No! Tengo alergia. Bueno, no aparece el sonda, sí aparecen las precipitaciones. Hasta acá, esa es toda la información con respecto a esta semana bastante gris que vamos a tener, con este descenso de temperatura que llevaría las marcas térmicas, decíamos, a máximas de entre 18, 20 grados. Mira, ahora actualizaron hasta el domingo, ¿sí? Y el domingo se ven las lluvias, pero de todas maneras, que no decaiga, sí, tenemos 25, no, mira, también actualizaron la temperatura de mañana martes, decíamos 23, bueno, podría estar en 27, decime que no es onda, decime, no aparece, sí, parcialmente nublado, alta temperatura, vientos moderados del sur, bien, lluvias y tormentas aisladas, pero bueno, esos 27, vos decís, o hay una situación de vientos onda, o esto puede ser la antesala de unas tormentas, y sí, aparecen las precipitaciones con probabilidades no muy altas por ahora, pero para prácticamente todos los días, incluido el día de mañana, pasado, incluso también se ven para el fin de semana. Así que ese es un poco el pronóstico extendido, actualizado, así como minuto a minuto, como nos gusta a nosotros. 28 minutos exactamente están pasando de las 11 de la mañana.

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que para los amantes del rock nacional no es ajeno porque tiene que ver justamente con una voz inconfundible, en este caso la de Oscar David Lebón. ¿Sí? ¿Por qué lo traemos? Dijimos, che, ¿con qué podríamos cerrar? Vamos a elegir una. Pero ¿con qué podemos cerrar? ¿Y por qué no con una de Lebón? Puede ser de sus últimos trabajos discográficos que hizo en compañía de muchos músicos y que están realmente geniales. Hay versiones maravillosas de clásicos, o sea, pero junto a otros artistas, algunos más conocidos, otros no tanto o con menos prensa, pero lo cierto es que las versiones están buenas. ¿Y por qué lo elegimos hoy? Porque hoy está cumpliendo años. Nació un 5 de octubre de 1952, hablamos de este músico, guitarrista y multiinstrumentista del rock argentino, activo especialmente durante la década del 70, del 80, ¿sí? Considerado por grandes medios como un guitarrista emblema del género en el país, que formó parte de diferentes bandas, entre ellas, no sé, hablamos de Papa Blues, hablamos de Color Humano, hablamos de La Pesada del Rock and Roll, de Serú Girán, bueno, y de tantas otras, de Polifemo también. Bueno, lo cierto es que, según la revista Rolling Stone, lo ubicó en el tercer puesto de la lista de los 100 mejores guitarristas del rock argentino. Nada más y nada menos que la guitarra de David Lebón, que hoy está cumpliendo años, y dijimos, che, está bueno, quedamos con alguna canción, así que en esa más o menos vamos a andar. Yo les había dicho que después les contaba un poco acerca de lo que ocurrió durante el fin de semana en la Feria del Libro, que ustedes saben se extiende hasta el próximo domingo, que hay muchísimas actividades. Mira, para que tengan en cuenta, a las 4, a las 5 y media, a las 7 y a las 8:30 de la tarde, todo esto en horario de tarde, tenés siempre actividades que están iniciando, ya sea en cualquiera de las salas, ¿sí? Que ya conocés porque has ido a ver otras actividades, o de una obra de teatro, a escuchar música y demás, bueno, cualquiera de las salas, pero además en las aulas que están ahí, en planta baja y en el primer piso. Muchas actividades para los más grandes, para los más chicos. Este año el leitmotiv de la feria tiene que ver con la literatura infantil y juvenil, entonces hay unas cuantas actividades que están vinculadas justamente a la literatura para niños, niñas y adolescentes, y por supuesto los jóvenes que también se acercan al mundo de los libros. Ayer el cierre, uno de los cierres, porque había a las 20:30 muchas actividades, pero había uno particularmente que se llevó a cabo en la sala Vilma Rúpulo, que es el unipersonal de Laura Ascurra, ¿sí? Recordemos que Laura Ascurra, la actriz, tiene muchos años de tele, muchos la conocíamos por eso, pero desde hace unos cuantos años se ha dedicado exclusivamente al teatro, y lo que trajo para la Feria del Libro es justamente Frida, Viva la Vida, que es una obra centrada un poco en la vida, en el dolor, en la pasión de la artista mexicana Frida Kahlo, ¿sí? Realmente fue impecable. La sala estaba explotada de gente. De hecho, los que entramos un poquito después a la sala nos quedamos en un lugarcito ahí, viste, que no te puedes quedar en los pasillos, pero no había más butacas disponibles. Y no solo eso, terminó la obra con una emoción tremenda. Se prendieron las luces, agradeció al público, habló un poco acerca de la obra de este unipersonal con el que va recorriendo distintas ciudades del país, pero estaba el Flaco Suárez ahí y le dedicó especialmente esa función a él, que bueno, por supuesto se paró, imagínense, la sala completa de punta a punta aplaudiéndolo al Flaco, que además tienen un vínculo como de amistad con quien fue la mamá de Laura Ascurra, mendocina.

0: por cierto. Entonces era como un momento súper emotivo. Todos los días hay algunas actividades que están vinculadas al teatro, a la música, al arte, además de las letras. Y realmente con entrada libre y gratuita está buenísimo darse una vuelta. ¿Dónde pueden ver las actividades para el día de hoy? O bien se meten en las redes de cultura. Ahí van a encontrar el cronograma con todo lo que pueden hacer hoy, con las que pueden visitar y demás. Y si no, uno lo puede hacer a través de la página de gobierno también. Tenés día por día y en cada horario que te vas a encontrar en cada una de las salas, además de estas actividades de manera satélite que se van desarrollando en otros departamentos como La Paz, Tunuyán, Malargüe, San Rafael y Junín, que son las subsedes de esta Feria del Libro. Así que realmente está bueno si te gusta leer, si te gusta encontrarte y descubrir libros nuevos, autores, autoras. Y además les cuento que todas las librerías que están participando, que son un montonazo, y las editoriales también, tienen unas promociones en libro que están buenísimas. Realmente están buenas, o sea, y te hacen descuentos si pagas en efectivo y te encontrás libros, no sé, de 2.000 pesos, 4.000 pesos, que parece impensado, que te lo gastas, no sé, en el vuelto ahí de unos caramelos. Bueno, te encontrás con libros a ese precio, así que está bueno para darse una vueltita. Le voy a dar la bienvenida a quien había extraviado sus gafas, pero las gafas han vuelto a él y por lo tanto lo vamos a recibir. Hola, Juan.
1: ¿Cómo estás?
0: Muy bien,
1: ¿bien?
0: ¿Vos?
1: En la vida, esto es la vida.
0: ¿Dónde estaban las gafas?
1: Estaban acá en la cocina, acá a la vuelta.
0: ¿Qué tema? ¿Viste cuando tenés que andar buscando los anteojos? O sí, agarras el celular y decís, ay, no, para, va,
1: banca. Yo tengo dos tics, puede ser, ¿no? Está bien dicho.
0: Sí.
1: Me vivo tocando los bolsillos.
0: Para ver si tenés, para ver si tenés los anteojos.
1: Y las llaves.
0: Ah, ¿y con el celu no te pasa?
1: Con el celu también, pero iría en tercer lugar.
0: Bien, o sea, está en el ranking de cosas que uno teme perder. Están los anteojos, las llaves y el celular.
1: Sí, porque el celular está mayor tiempo en la mano, ¿viste? Cuando incluso uno camina.
0: A veces uno lo busca teniéndolo en la mano, ¿eh?
1: También. Y ¿en qué momento buscar el celular? Cuando justamente no lo tenés en la mano, ¿eh? Sí, y a ver, ¿viste? Porque está permanentemente en la mano, ¿viste? Yo para donde voy lo llevo en la mano, ¿ves? Y también en los bolsillos me incómodo.
0: Sí.
1: ¿Qué tipo de bolsillo?
0: Claro, y además que corre el riesgo de caerse.
1: De caerse, que te lo manoteen también en el.
0: También, o que alguna vez has ido a parar al inodoro,
1: bueno,
0: por ejemplo.
1: Exactamente.
0: A mí me pasó, no sé a vos.
1: Sí.
0: A mí me pasan esas cosas. No
1: sirvió
0: más el teléfono. No, el mío.
1: Yo sí lo salvé.
0: Era un celu de otro trabajo que tenía. Y fue a parar a pero bueno, es que el Nextel era como más 4x4,
1: sí,
0: ¿viste?
1: Sí,
0: no,
1: sí,
0: no hubo manera de revivirlo y ahí quedó, o sea,
1: que
0: un desecho electrónico.
1: Yo creo que es un mito lo del arroz.
0: ¿Lo del arroz?
1: Sí,
0: pero vi un...
1: Porque capaz que alguien te dice, che, si lo ponen harina también, y capaz que
0: y
1: igual,
0: algo
1: el
0: que...
1: tema es que se seque.
0: Bueno, pero es que el arroz, viste que lo meten incluso en los aleros para que absorba la humedad y no se te haga pelotitas la sal, por ejemplo.
1: Bueno, pero el hecho es que el celular sí está permanentemente en la mano. Y cuando lo buscas, cuando no lo tenés en la mano, ya sea así, viste, por si te lo olvidaste en algún lugar. En Pero no, las llaves permanentemente. Las llaves me vivo tocando el bolsillo con las llaves y los anteojos.
0: Yo soy una adulta con mochila, entonces es como que va en la mochila.
1: Claro, va en la mochila.
0: Va ahí, por lo general va en la mano o en la mochila. Bueno, si uno va a un lugar que no necesita llevar tantas cosas, es una cartera.
1: Sí.
0: O una mochilita más chiquita.
1: Sí, sí, sí.
0: Bien,
1: un morral,
0: ahí.
1: A veces, ¿viste?
0: Un morral, sí. Claro. Que además es más cómodo porque lo llevas adelante.
1: Claro.
0: O sea, es como bastante más cómodo.
1: Hablando de eso,
0: Hablando,
1: viste que nosotros vamos a iniciar campañas que no las iniciamos nunca. Pero,
0: sí, es verdad eso. Pero...
1: Vamos a iniciar para que limpien los cables que están colgando. Sí. Bla, bla, bla.
0: Ayer vi un cable y me acordé de vos. O sea, uno bien. Es más,
1: bien en el medio,
0: creo que es la calle O'Brien en Guaymallén.
1: Bien.
0: Ahí vi un cable.
1: Sí, olvídate que eso no hay por dónde caminar.
0: Caído y que ocupaba parte de la calle también. Sí.
1: Hay que hacer una campaña para aquellos que usan mochila. Yo no uso mochila, ¿no?
0: Ah.
1: Y se suben a los colectivos.
0: Ah, y el mochilazo.
1: Se la espalda.
0: Mochilazo.
1: Ah, no,
0: sí,
1: pero
0: sí.
1: Es que es de un grado de calentura descomunal cuando te pegan, porque ni siquiera te
0: el
1: piden
0: mochilazo,
1: permiso.
0: Sí.
1: Y te pasan y te pegan un bombazo.
0: Lo he visto.
1: Loco.
0: Quizás alguna vez le pegué a alguien
1: loca,
0: también.
1: Sacátelo y llévalo en la mano hasta que después, si ves que no hay nadie, te lo vuelve a poner. Pero no puedes pasar entre la gente sin pedir permiso y con la mochila. Y es más, de hecho, si vas parado no la puedes tener en la espalda.

0: como si el colectivo va más o menos yendo y vos necesitas pasar, es un problema.
1: Sí, yo la mochila hace muchos años que cuando estoy en, o sea, o voy por la calle o subo un colectivo, la llevo adelante. O sea, me acostumbré en mis años de movilera a eso. Claro. En realidad que me queda como más cómodo de laburar en la calle. Sí. Entonces como que llevo la mochila adelante y si necesito sacar algo, o sea, me resulta más cómodo y además hasta más seguro que vos ni te enterás si te abren la mochila y te sacan algo. O sea, es como la mochila en adelante es como mejor. El tema es que evidentemente debe haber alguna práctica, ¿no? En cuanto al tomar cosas ajenas.
0: Claro.
1: Porque cuando entras a un lugar con la mochila adelante te miran raro.
0: Sí.
1: Te miran así como, estás bien a chorear.
0: Claro, pero vos te vas a llevar algo.
1: En un hombro nada más. Claro. O sea, bueno, depende del peso de la mochila también, pero bueno, llevarla adelante es una forma por ahí más de sacar las cosas más rápido y de custodiarla mejor, me parece. Pero bueno, entonces, ya saben, los que suben con mochila al bondi, o se la sacan o piden permiso.
0: Claro,
1: che.
0: Por lo menos.
1: Mínimamente eso. ¿Qué pasó con la campaña de cables? ¿Qué hacemos?
0: La tengo que lanzar. Yo tengo fotos, ya tengo fotos y todo, ya... tengo fotos.
1: Yo estoy paso todos los días por ahí donde te digo ese cable en particular, que no es el único, por supuesto, pero paso de noche. Tendría que pararme y hacerte un videito para ver qué onda. Pero vamos con la campaña. ¿Está Gusti para la campaña de cables y ramas que molestan?
0: Impacto visual, además. Se ve tan feo todo por todos lados.
1: Por favor, todos se pueden sumar. O sea, vamos a sumar el celular de la radio también.
0: Ahí la gente puede mandar fotos también.
1: Claro, si tenés...
0: No hay manera que en la puerta de tu casa va media cuadra para la derecha.
1: ¿Seguro?
0: Para la izquierda tenga un cable
1: colgando. El barrio hay alguno que está colgando y no sabes bien de qué es. Si es un cable que está electrificado, si es un cable por ahí que... una fibra óptica, que se va a internet, lo que sea. Bueno, foto, la ubicación para poder hacer la geolocalización y hacemos el mapa del cable.
0: Sí.
1: Me gusta.
0: Yo tendría que ser gobernador o intendente para eso. Lo primero que hago es emitir una carta a las compañías telefónicas de la cable. Entonces, en 30 días le doy, como mucho. 30 días para que limpie el cable, si no, bajo todos los postes.
1: Bueno, ¿y qué haces? ¿Lo mandás por abajo? ¿Lo mandás por tierra?
0: No, que saquen los que están colgados. No, bueno, eso sería lo ideal, tener todo subterráneo.
1: Para evitar la contaminación visual también.
0: Sería, pero hay que tienen que cortar sacar los cables que están colgados, loco. Infumable. Aparte, piensen nosotros que tenemos un toque, yo ando por la calle bajando ramitas que están media colgadas ahí. Yo me paro, miro para todos lados porque viste, loco.
1: No, yo cuando me atropello una rama es porque la mitad de la población ya se la llevó puesta.
0: Yo te digo una cosa.
1: Porque si yo con mi 1.60 me llevo puesta una rama, imagínate el resto de las personas normales que van caminando por una vereda.
0: Yo soy de meterme a la acequia a sacar cosas. Si veo que va a obstruir el paso del agua, que está generalmente tan seca porque viste que no corre mucha agua. En la mayoría de los lados no está corriendo agua por la acequia.
1: No, todavía no arrancamos la época.
0: Me meto y lo saco. Lo dejo en la orilla de la calle. Claro, es algo que sea algo que no sea tan antihigiénico, ¿no? Pues no,
1: claro, depende de qué vas a sacar. Sí,
0: claro.
1: No corresponde.
0: Exactamente. Sí, porque te encontrás cubiertas, no sé, la cubierta.
1: Sí, te encontrás todo. Las hojas, ¿viste? Las hojas.
0: Sí, las hojas, bueno, eso lo saco con la palita.
1: Barro la vereda.
0: En mi casa.
1: Y van a parar.
0: Sí.
1: Al cauce.
0: Señora, señor, no tire las hojas.
1: No, embolsela, si va a pasar el recolector.
0: Voy a tirar las cosas, las hojas, barré la vereda, tirar las hojas a la seca, una cosa de loco. Yo la verdad no puedo creerlo.
1: Pero
0: no
1: pasa, pasa. O sea, es como que se junta un poco esa desidia por parte de los que quieren tener el frente limpio de su casa y lo tiran a la sequía como si no fuera necesaria para los tiempos en los que empieza a llover más, que ya nos acercamos a esa temporada de lluvias, y además con especial pedido por parte de las autoridades de mantener todo lo que tiene que ver con las acequias, con los cauces, con canales y demás limpios, los más limpios que se puede. Si están limpiando y uno va ensuciando detrás, no va a pasar nunca. Pero bueno. Juan, buen inicio de semana.
0: Bueno, muchas gracias.
1: Buen programa y vamos con la campaña del cable caído.
0: El cable, sí.
1: Estábamos hablando del cumple de David Lebón, que hoy está cumpliendo 73. Un grande de la música. Recontra joven, claro, todavía, pero además con una historia musical desde muy pendejo, con mucha formación también en otros lugares del mundo y con una época en la que estuvo en Mendoza. Claro, que ¿te acordás que en Mendoza tocaba seguido, vivía acá y demás? Bueno, y cada vez que vuelve a la provincia de Mendoza, o sea, llena, donde sea llena porque

0: quedó ahí como ese resabio de un montón de amigos y de gente que le encanta escuchar los clásicos y los nuevos. Hablando de cosas que son clásicas y que son un poco más nuevas porque forman parte de su último trabajo discográfico, este que a nosotros nos gusta mucho, que es Le Bon & Co, como Le Bon y compañía, nos vamos a quedar con él, con Julieta Venegas, los dos haciendo Puedo Sentirlo. Que tengan un gran programa, Juan y gracias. Compañía.
1: Muchas gracias.
0: Gran lunes para ustedes. Mañana a las 9 de la mañana nos vamos a juntar todos acá de nuevo. Que tengan un gran inicio de semana. Chao.
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bienvenidos al comienzo de semana, nuestro programa Dos de Punta aquí en Radio Aurora. Vamos a estar comentando lo que pasó y lo que vendrá, porque la tarde de hoy tenemos fútbol con participación de equipos mendocinos. Van a estar jugando Maipú y Gimnasia y Esgrima, Gimnasia y Esgrima y Maipú, ambos en condición de visitante. En un ratito vamos a estar seguramente hablando con Diego Fernández, que ya está en La Plata, y con Gonzalo Monteleone para, bueno, conocer algunos detalles en la previa de estos compromisos. Venimos de, un empate de Independiente Rivadavia el día viernes por la noche y el triunfo de Godoy Cruz ayer por la tarde-noche en el Feliciano Gambarte. También vamos a estar hablando con nuestros compañeros de la Lepra, con el profe Diego Bautista y con Sebastián Palacios, del triunfo del Expreso. Emiliano Lucero Pizarro nos va a traer, como es habitual, todas las novedades del torneo federal regional y seguramente algunos detalles de los equipos del torneo federal A, que han estado esperando y que siguen esperando volver a la competencia de manera oficial, en el reenganche del torneo, desde abajo empujando, ¿no? Bueno, mañana tenemos la despedida de Lionel Messi de la selección argentina, último partido. Ya muchas más cosas no se puede decir, ¿verdad? Dejamos de lado lo que significa, lo que ha significado y lo que va a significar por la eternidad, Lionel Andrés Messi, ¿no?, en la selección argentina. Después todo lo otro, lo que ha pasado el fin de semana, el sábado, es de una tristeza y una degradación y pocas veces vista antes con la selección argentina, ¿no? Lo que está haciendo esta gente realmente es deplorable, ¿no? Primero en cuanto a los amistosos, la calidad, dejo afuera el partido con la selección de Bolivia porque está dentro de las posibilidades, una selección de Sudamérica. Pero todas las justificaciones que hemos escuchado de aquellos que siguen sosteniendo el apoyo a la conducción del fútbol argentino, que son lamentables, ¿no? La verdad que lamentables. De una indignidad pocas veces vista, incluso para despedir al más grande jugador, al más grande deportista que haya dado la humanidad, ¿no?, en todos los tiempos, que es Messi, ¿no? Una despedida. Aquellos que dicen, tampoco podía jugar un amistoso con Brasil, porque si no, no, bueno. Nadie ni siquiera estaba pidiendo ni Brasil ni Alemania, lo dije la semana pasada, lo vuelvo a decir ahora. Pero algo que tuviese que ver un poquito con un partido de verdad, un partido de fútbol. Lo del sábado fue tristísimo, de qué manera llegó la selección de Burkina Faso a la Argentina. Pero no les importa nada, ahí anda el presidente floreándose en un carrito de golf, paseando, burlándose de los argentinos, burlándose. Yo pocas veces vi que una persona pública como lo es Claudio Tapia se burlara como lo ha hecho él, y se sigue burlando, de los argentinos, de los amantes del fútbol, ¿no? Es vomitivo, yo no lo he visto nunca. Miren que hemos tenido personas desagradables en este país, incluso muchos políticos también del orden nacional, que nos han tomado el pelo, algunos nos siguen tomando el pelo, pero la verdad, burlarse como lo está haciendo Tapia de los amantes del fútbol argentino. Y aquí tengo que agregar, me resistí mucho tiempo en decir esto, la verdad que yo sentía que me estaba autocontrolando, pero no me queda otra que decirlo, porque la verdad que después de las declaraciones y los gestos que están teniendo algunos integrantes de la selección argentina,

en este momento no me resulta inevitable decir que son cómplices también ellos de esta situación, ¿no? Porque a veces el silencio es preferible a las justificaciones innecesarias, inoportunas, fuera de lugar. Y esto es realmente una crítica, lo cual no entra en evaluación las cualidades o las condiciones futbolísticas o como director técnico de los jugadores y también de Scaloni como técnico, ¿no? Eso está fuera de cualquier discusión. No es lo que estoy evaluando, sino evalúo la complicidad, o sea, las declaraciones post partido de Scaloni están lejos de una persona que razona con inteligencia, ¿no? Y siendo complaciente con una situación, destacando la dignidad de los jugadores africanos, cuando realmente no ha sido digno. El trato recibido y el armado de estos amistosos ha sido de una indignidad pocas veces vista en el fútbol, ¿no? Porque demos vuelta a la historia, imagínense qué hubiese pasado si Argentina hubiese recibido el mismo trato y la misma irresponsabilidad de una organización como lo ha hecho la propia Argentina, la AFA, con Burkina Faso y con Benín también ahora, ¿no? Que parece que está atravesando la misma situación. Así que tristísimo, ¿no? Un partido que inmirable, la verdad, y esto no se trata de faltar el respeto a los más jóvenes. Alguien me decía, no podés faltar el respeto, pero bajo ningún punto de vista le han faltado el respeto a la propia selección argentina. Y a mí me encanta la renovación, y la verdad debo confesar que pude ver 15 minutos del partido, ¿no? Hasta que se puso 3-0 y después dije, no, esto es una cosa de loco, ¿no? Y inmediatamente pensaba, digo, también somos responsables nosotros, ¿no? Porque hay que pagar 500.000 pesos el valor de una entrada para ver Argentina Burkina Faso, que terminó siendo un entrenamiento, ¿no? Y ni siquiera un entrenamiento, porque el entrenamiento, cuando juegan entre titulares y suplentes, incluso hasta es más atractivo, porque quienes están en el equipo alternativo, en el equipo B, intentan buscar y ganarse un lugar entre los titulares, entonces termina siendo más atractivo. De la vergüenza que se vio en el Monumental el pasado sábado. Bueno, en realidad no quería hablar mucho de este tema y me terminé extendiendo. Que yo me enrosco demasiado ante la pasividad de todo el mundo, ¿no? De todo el mundo, digo, exceptuando a la gente que manifiesta su enojo en las canchas, en las redes sociales, en la calle, ¿no? Porque no hay una persona, yo la verdad que no me encuentro una persona, porque digo, ¿seré yo? No, una persona que hable bien de la gestión de... Una que diga, che, qué bien que están los torneos, qué bien con el tema de la qué bien que están manejando la selección argentina, qué bien Tapia, qué presidente. Una. Nefasto. Y además, vuelvo a decir, golpe bajo de las últimas horas, haciéndose el dueño del fútbol argentino y burlándose de la gente, de un asco total, vomitivo realmente. Ya me pasa que siento que no me suele ocurrir, aquí en Mendoza con un par de muñecos nada más, pero que los veo y me dan ganas de vomitar. Esta es la verdad. Tengo un par de muñecos, algún colega y algún entonces, ¿viste? Lo veo y me provoca algo. Y Tapia me pasa lo mismo. Ya lo veo en una foto, lo veo en un video, todo, y es una cosa que me sale de acá y parece que me hubiese caído mal la comida. Bueno, en fin. Debo ser yo, ¿no? Te debo reconocer que también que tengo que tratarlo con mis amigos, ¿no? No voy al psicólogo, pero tengo que tratarlo con mis amigos. Bueno, ¿vamos a la pausa? Vamos a la pausa. Estamos tranquilos hoy, ¿eh? 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
9: 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A nada de quedarse con las manos vacías, y terminó abrochando una victoria sobre el final del partido. Ayer el Expreso en la bodega dio cuenta del muy buen equipo de los Andes por 2-1 y sigue en la pelea allí entre los tres primeros de la zona A de la Primera Nacional. ¿Cómo va Sebastián Palacios? Muy buen mediodía.
10: Hola Juan, buen mediodía, buen comienzo de semana.
9: Muchas gracias.
10: Bueno, la verdad que lo dijiste vos, que estuvo por momentos a quedarse con las manos vacías.

0: no le hicieron bien al equipo y que golpeó en un momento justo y que llenó de dudas, creo que a todos los, a las más de 18.000 personas que vieron el Feliciano Gambarte, que el gol decía una ley del ex, que parecía que se complicaba todo. Pero el club lo fue a buscar y se lleva un triunfo merecido, merecido porque creo que hizo los méritos para quedarse con los 3 puntos. Con un buen ingreso de los que entró desde el banco, que entraron con otro aire, que entraron, creo que, sabiendo que tenían que entrar a cambiar la historia, Juan. Un buen ingreso de Morán, un buen ingreso de Oviedo, un buen ingreso de Fernández, un buen ingreso de Rodríguez, que es el autor del empate. Y bueno, con un gol agónico de Martín Pino, que no había tenido una buena tarde, que había estado errático frente al arco, pero bueno, a los delanteros y a los goleadores los tenés que tener siempre en cancha. Y termina dándole un triunfo a Godoy Cruz, que le van a significar, por lo menos en esta recta final, creo que más que 3 puntos, por lo emocional.
1: Sí, coincido que no solamente desde lo numérico, sino desde lo anímico, estas son victorias que levantan la verdad espiritualmente y anímicamente, sin lugar a dudas, ¿no? Porque ganar sobre la hora, esto es como perder sobre la hora también, viste que es una piña al mentón que te deja mal parado, sobre todo en instancias decisivas, pero una victoria de esta, evidentemente, que por lo menos desde lo anímico levanta y mucho. Sí, yo creo que a ver, vamos a ir por parte. Me puso en cancha el equipo que le venía dando resultados, porque tampoco me parece que está bueno después ya con el desarrollo del partido, sobre todo en el segundo tiempo. El equipo pedía cambios a gritos, o sea, lo pedía a gritos, y la verdad que el técnico acertó en esto, hay que darle el mérito, y no cuestionar un arranque que le había dado resultados, porque el 4-4-1-1 le había caído bien a Godoy Cruz. Es cierto que ya no venía en baja ese sistema, también esto hay que decirlo, es un sistema que venía en baja, que ya no estaba siendo tan efectivo. Pero Godoy Cruz termina haciendo un buen primer tiempo. Yo contabilicé, si bien no es que pegaron de los palos, pasaron por la red, pero seis jugadas claras para convertir, ¿no? Dos de Pino, que bien lo marcaste vos, una que le cede la pelota Poggi y el remate se va afuera, otra que se enredó, se termina enredando, se quiso acomodar y terminó enredando y dilapidó. Después hubo dos de Martínez, una que remata y ataja a López, el arquero, y en el rebote le queda a Cairuz también y la vuelve a sacar el arquero. Después hubo
0: Total.
1: otro remate también de el propio Santiago Martínez y un
0: Sí,
1: cabezazo
0: Martínez fue lo más claro,
1: sí,
0: Juan, en el primer tiempo.
1: y después un cabezazo de Viera en el arranque del partido en
0: En
1: un
0: el primer
1: córner, ¿no? En el
0: palo.
1: primer palo, creo, contra nada de los Andes, ¿no?
0: No, no,
1: Contra
0: tal cual.
1: nada de los
0: Godoy Cruz
1: Andes.
0: fue merecedor de una ventaja en el primer tiempo, sin deslumbrar y sin
1: Sin
0: tener un buen
1: deslumbrar,
0: juego. Y
1: exactamente.
0: coincido con que venía en baja el equipo. Y creo que en la previa nosotros fuimos charlando que por ahí esa línea de los cuatro volantes obviamente le ha dado muy buenos resultados, pero que los últimos partidos no se haya sentido tan cómodo. Y creo que acá también hay un atenuante. Creo que el hecho de que esté Milo en cancha, al equipo se resiente mucho más todavía, porque lo obliga a un Cairuz a hacer casi una banda completa, y un jugador que no está acostumbrado a hacer la banda, un jugador que en el medio donde más es su hábitat en la cancha es en el centro del campo de juego, con el panorama de frente. Y con la participación de Milo, que era prácticamente un central. Es más, creo que Rossi se proyectó más que Milo. Me parece que eso también le afectó a la idea de juego de Godoy Cruz, ¿no?
1: Yo creo que
0: Yo creo que lo único
1: Milo,
0: que le puedo criticar al entrenador, Juan, que es que el cambio que estaba cantadísimo que era necesario era la salida del lateral por izquierda. Que después del tiempo, al final, sobre el final del partido, termina dando la razón a eso. Y bueno, que pasó una situación que el capitán de Diego Viera le marca al entrenador que tenía que me cambiar a los laterales. Y
1: Sí, lo
0: rápidamente
1: pedía.
0: Ramón capta la señal del capitán y lo manda a llamar a Morán. Y que ya se venía alza la cancha. Y también lo pide a Morán. Y bueno, y entran los dos juntos. Agota variante, mete a Oviedo también. Pero una lectura muy buena también de Diego Viera desde adentro de la cancha, algo que se pedía y que lo estábamos viendo prácticamente todos.
1: Sí, yo quiero decir algo con respecto al primer tiempo y coincido plenamente que no fue brillante ni fue desde lo futbolístico completo que te llenaba, ¿no? Pero había una superioridad de Godoy Cruz, creo que hubo mucho traslado y mucha tenencia también. A veces

0: es innecesaria, faltaba más profundidad, pero sin ser un Godoy Cruz de gran nivel, fue superior y además defensivamente lo controló a un Los Andes. Para mí, te voy a decir una cosa, para mí una de las figuras de la cancha fue Mauricio Asenjo, ¿no? Lo sacó a pasear a todos cuando se tiraba atrás, no le podían sacar la pelota.
1: Sí, jugó un partido especial.
0: Jugó un partido especial, ¿no? Pero además, inteligente para moverse, para sacar los centrales de zona, para distribuir, para jugar, creo que fue porque en un Godoy Cruz sin figuras, ¿qué sobresalía? Lo de Asenjo en Los Andes y lo de los centrales, porque también los centrales, viste, lo absorbieron a Pino y no había manera, ¿no?
1: Y te sumo uno más, al sí. arquero, Juan, porque el arquero tuvo el arquero de Los Andes tuvo una gran tarde también, y eso también habla de lo que Godoy Cruz hizo, sus méritos para ponerse en ventaja, pero el arquero lo negó en varias ocasiones.
0: Bueno, después recibe el piñazo de Galeano, que lo encuentra mal parado, con un Milo que estaba en función de ataque, queda desacomodado defensivamente, fue la verdad un contragolpe fulminante el de Los Andes, muy bien manejada la pelota, con una definición de Galeano. Bueno, y ahí había que remar, y era el momento donde pedía los cambios. Yo creo que fueron inteligentes todos los cambios, ¿eh? Yo, la verdad que no cuestiono ninguno, incluso el ingreso de Fernández, porque además de los cinco cambios, el equipo se reacomodó, refrescó, y dos terminaron siendo determinantes para el empate. O tres, te diría.
1: No,
0: tres.
1: Y te diría cuatro. No, no, Juan, y te diría cuatro, porque mira, el cabezazo de Oviedo, en el segundo gol, cabeceo Oviedo, pica el piso y convierte Pino. Rodríguez convierte el gol. Fernández participa en las dos jugadas, en uno más participativo que el otro.
0: Y Juan Morán
1: tira el centro en el segundo gol. Y bueno, Arce no tuvo tanto porque el partido estuvo por izquierda prácticamente, pero no entró mal, no desentonó Arce en lo poco que participó.
0: Sí, yo creo que movió bien. De hecho, vuelvo a insistir, porque ¿qué observaba uno? Que bueno, perdió Godoy Cruz, la verdad. Perder 1-0, perder 2-0, que te exponías a todas las modificaciones que hizo el técnico, te exponías también a alguna contra, porque no es que quedó, el equipo quedó en algún, sobre todo en el de la media hora, de los últimos cuartos de hora, un 4-2-4, clarito, ¿no? Pero clarito. En el medio con Caruso y Poggi, y arriba tenías Oviedo, Fernández, Rodríguez y Pino, ¿verdad? Y con dos laterales, Morán y Arce, que pasaban al ataque, por lo cual quedaba. Pero bueno, perder 1-0 y perder 2-0 no le cambiaba la ecuación a Godoy Cruz, porque ya iba a quedar cuarto en una situación incómoda, y perdido por perdido, creo que tomó la decisión de ir a buscarlo, a como de ir al lugar, ¿no? Y fíjate que llegan dos goles, no te voy a decir sucios, pero sobre todo el primero, después de una serie de rebotes, cuando en el primer tiempo había tenido 4 o 5 claritas como para definir y que no lo supo hacer, ¿no? Y después llegan
1: fueron dos goles sucios, Juan, que uno, el primero sobre todo, que es más, Rodríguez no le puede ni rematar y le pega mordiz y termina metiéndole la pelota como pidiendo permiso. Después el segundo de Pino es un gol de 9, de goleador, de estar abajo del arco esperando el rebote, ¿no? Teniendo esa ambición de cerrar, de convertir y dejar atrás una mala tarde que había tenido hasta ese momento el delantero. Y a veces vos necesitás esos condimentos, ¿no? Y sobre todo en la recta final del campeonato, que también, a ver, también para Godoy Cruz tenía una carga el partido, porque más allá de que uno dice, no, bueno, el otro día no perdiste, pero el empate del otro día en Racing de Córdoba, que se le escapa el partido a Godoy Cruz, y cómo se le escapa, tiene un impacto. Y creo que dar vueltas a hoja, jugando local, sabiendo que tenías la presión de que tenías que ganar porque había perdido Punto Ferro, porque había ganado Morón, porque había ganado Madryn, porque había ganado Colón. Y se te habían acercado todos. Vos tenías esa presión de local, donde Godoy Cruz se hace muy fuerte y encima te llega el baldazo de agua fría con el gol de Galeano. Había una carga emotiva y había que ponerse ese traje. Y creo que ahí es donde está lo de Godoy Cruz, doblemente valedero, ¿no? Ganarlo como sea. Capaz no.
0: Bueno,
1: no,
0: la rebeldía, es la rebeldía.
1: Fíjate que no había llegado. Vos lo titulaste así en tu análisis.
0: Sí.
1: Fue una rebeldía de Godoy Cruz. Y la verdad que creo que por lo menos, no sé si en todo, se lamentaron en un montón de lugares de Argentina, se lamentaron por el 2-1 de Godoy Cruz. Porque les generaba una tranquilidad a Ferro que Godoy Cruz no sume punto y sumara a 3. A Morón, a Madryn. Y bueno, el triunfo de Godoy Cruz ayer creo que hasta preocupa, porque dice, bueno, hasta cuando las cosas están complicadas, este equipo no te va a dejar a gamba.
0: Sí, después entra todo el análisis, ¿no? De esos dos puntos que deja Godoy Cruz, pero viene haciendo una segunda rueda.

0: Pero por supuesto que se lamenta los 2 puntos que dejó en Córdoba, porque hoy estaré hablando de una distancia de 3 unidades con Ferro y por arriba o igualando, si se quiere, la línea de Morón, que estaría tercero también por la diferencia de gol. Pero Tugo Dicruz no lo mostró, esta rebeldía no la mostró en toda la temporada. Lo que pasó en los últimos 10 minutos, con el equipo ya en ataque, y peleando y luchando cada pelota y volviendo a insistir y volviendo a insistir, porque muchas veces hubo algunos centros en los desbordes, ya en el minuto, si se quiere, 85, 84, que se iban al segundo palo fuera de la cancha, ¿sí? ¿Viste? Y eso, lejos de provocar un desgano, se veían los jugadores enchufados, que querían, que no iban a vender, iban a vender muy cara la derrota.
1: Sí.
0: Rebeldía que no mostró en esta temporada y que no mostró durante todo 2025, vale la pena decirlo, y de vez en cuando hay que traer ese recuerdo para los que jugaron la temporada 2025 para Godoy Cruz, que jamás mostraron una pizquita de rebeldía, ¿no? Fue un papelón lo que hicieron, pero bueno, eso es historia, pero está bueno traerlo a
1: Sí.
0: colación, producto de que ayer se vio algo que Godoy Cruz hace más de un año y medio que no mostraba, ¿no? Rebeldía ante la una derrota que podía resultar injusta frente a un equipo que jugó muy bien el segundo tiempo. Godoy Cruz estaba jugando muy mal el segundo tiempo. Y
1: Muy mal, Juan.
0: los cambios provocaron justamente una modificación. Pero estaba jugando muy mal Godoy Cruz el segundo tiempo.
1: Yo vi algunas críticas hacia Rodrigo Fernández, que alguno no entró bien. Para mí lo de Fernández fue cuando
0: Sí.
1: la pelota quema y el
0: Sí.
1: jugador agarra la pelotita
0: Sí,
1: y encara, le salga o
0: sí.
1: no le salga, pero agarra
0: Bueno,
1: la pelotita y
0: sí.
1: va para adelante, a mí dámelo
0: Sí.
1: siempre, Juan.
0: Bueno, pero ¿qué pasó? Uno interpreta a veces el enojo, que cuando tuvo un poquitito de espacio encaró al 1-1, que es lo que uno le pide a Fernández, porque tiene las condiciones para hacerlo, y cuando le ha tocado el turno a Guerrero también. ¿Viste? Cuando está la posibilidad, que se animen al 1-1, porque tienen los dos las condiciones para hacerlo. Pasó que ayer algunas pelotas que recibía, la tocaban porque tampoco había nadie. Vos no podés hacer un mano a mano cuando tenés superar el marcador y te están esperando tres atrás. Entonces también hay que ser inteligente cuando encarar y cuando no. Y él descargó hacia el medio o hacia atrás, y eso por ahí, en un momento en que el equipo está perdiendo, siempre la gente pide que encare, porque tiene las condiciones para hacerlo. Pero para mí fue muy importante. Fue muy
1: Y tuvo un remate
0: importante.
1: que una que quedó enfrente del arco, un centro al segundo palo que no alcanza a conectar, que le erra el remate. Pero bueno, una situación de partido. Yo
0: No.
1: creo que entró muy bien, Juan. Después del segundo cambio fue
0: El de
1: el inglés
0: Rodríguez.
1: salió el de Rodríguez, que bueno.
0: Claro.
1: Mira, hay algo con Rodríguez que técnicamente realmente tiene sus complicaciones, que no son del gusto
0: Sí.
1: quizás de mucho, pero tiene algo particular Rodríguez que siempre tiene una.
0: Sí.
1: Siempre. Por lo menos vos sabés que tenés que
0: El
1: buscar
0: pollo
1: partido,
0: del
1: Rodríguez
0: Marcelo
1: siempre.
0: Espina. ¿Sabés cómo está Espina, no? Con Rodríguez. Olvídate.
1: No, Espina
0: No,
1: debe
0: Espina está
1: estar.
0: endiablado, está. Y sí.
1: Siempre lo banco.
0: Sí.
1: Pero sí, siempre tiene una, Juan Rodríguez.
0: Sí.
1: Después tiene la que lo amás o lo odias, porque hace errores que son imposibles, o resuelve situaciones que vos te agarras la cabeza, pero siempre tiene una. Bueno, ayer fue el del gol del empate, y no venía entrando Rodríguez, y eso también es un mérito
0: Claro.
1: para el cómo está el banco de Godoy Cruz,
0: Sí,
1: ¿no? Que
0: metió
1: no le toca jugar.
0: el doble nueve que en algún momento le daba resultados a De Muner, ¿no? Después lo rompió por la cuestión de que también bajó el nivel. Cuando ya no estaba Pino por la lesión o la expulsión, no me acuerdo, la suspensión, que no jugaba, y solo Axel Rodríguez no daba respuesta. Evidentemente que hace en el doble nueve, bueno, no hay que tampoco quitarle mérito. El doble nueve se siente cómodo, creo que los dos se sienten cómodos, Pino y incluso
1: Rodríguez.
0: Rodríguez también. Lo que pasa es que no es nueve único cuando está solo, bueno, como que no da demasiadas respuestas. Bueno, en función de lo que viene, y apreciando de que Godoy Cruz, por lo menos en los últimos partidos, se ve un equipo flexible que se adapta, que puede acomodarse a los sistemas, porque vuelvo a insistir con esto: ayer arrancó con un 4-4-1-1, terminó jugando con un 4-2-4, por decirlo de alguna manera, porque cuando vos veías que Morán estaba en ataque y que quedaban únicamente los centrales y a veces Arce atrás, bueno, era como que el dibujo era distinto en función de ataque. Yo creo que el técnico de Godoy Cruz, que tiene méritos en

0: en cómo revirtió ayer la historia y encontró respuesta en los jugadores. Más allá de que uno a veces pueda cuestionar alguna decisión del técnico, creo que cuando tiene mérito hay que dárselo, porque si no cometeríamos un acto
1: Totalmente, Juan.
0: de injusticia. Creo que se tiene que animar a rearmar el medio campo. Cairu definitivamente no es para jugar recostado en una liga. De hecho, fíjate cómo cambió la historia ayer cuando quedó con Poggi únicamente en la mitad de la cancha. O sea, esa historia, porque había salido Yamine, ya había salido Gil Romero, salió Gil Romero, todo. La historia cambia. Y en eso, que yo lo entiendo al técnico, yo lo entiendo al técnico, pero como yo no soy técnico, yo puedo opinar, y como yo no soy el que toma decisiones, yo puedo decir.
1: Muy bien.
0: Con todo lo que ha significado la presencia de Gil Romero, creo que es el jugador a salir en este esquema.
1: No, por lo menos de local yo creo que sí, Juan.
0: Y sí,
1: De local
0: es
1: por lo menos creo
0: difícil porque ha
1: que...
0: sido muy importante, ha sido el equilibrio, ha sido la experiencia también, un montón de cosas, está mimetizado con la causa, Gil Romero, ¿no? ¿Viste? Pero bueno, entran 11, vos tenés que ver, y ayer quedó súper confirmado que recostado sobre la línea, Cairu no te aporta nada, ni en la marca, ni en el ataque.
1: No, no, y jugando por
0: No,
1: el medio es de
0: es
1: lo
0: otra
1: más claro,
0: cosa, es
1: Juan.
0: otra cosa.
1: Entiende el fútbol de otra manera, Cairo, de lo que
0: Sí.
1: tiene los jugadores técnicos del club. Es el que pone la pausa.
0: Sí.
1: Se hizo cargo de la mitad de la cancha de hoy cuando agarró, descarga, abre el juego siempre bien, siempre leyendo
0: Sí, sí,
1: bien,
0: sí.
1: bien la pelota, bien, siendo una salida clara también, y eso es muy importante. El equipo respiraba en Cairo. Y que eso no es algo menor. Y creo que sí, Juan. Yo coincido con el tema de lo de Gil Romero, porque. Y sobre todo jugando de local. Vos tenés que tomar una
0: Claro.
1: atribución un poquito mayor y creo que si uno de esos cuatro volantes tiene que salir, y bueno, el de los platos rotos va a
0: En
1: tener que ser Gil Romero, pero
0: sí.
1: no por los futbolísticos,
0: No,
1: sino por
0: no.
1: el esquema y por el bien
0: Seguro.
1: del juego, porque Gil
0: Seguro.
1: Romero no está en un nivel para
0: No, no,
1: salir,
0: no, es más, está en
1: pero...
0: condiciones de recuperar el doble 9, porque vos podés sacarlo
1: Claro.
0: a Gil Romero y ponerlo a Rodríguez, ¿no? Porque uno
1: Claro, acá
0: inmediatamente, ¿quién
1: Martínez más
0: piensa?
1: retrasado.
0: Pensás en Fernández, pensás en Guerrero como alternativa por la izquierda, porque Diego de Cruz tuvo un gran problema por la izquierda en ataque. Quiero decir, hacer una pausita. Ustedes saben que a mí Milo no me gusta, pero yo creo que ayer hizo un buen primer tiempo en la marca, que le hizo sentir la marca al chiquito ese, al 7 le pegó dos, tres murrazos. Lo hizo sentir. El problema fue en función de ataque, sobre todo el segundo tiempo, que ya lo jugó muy mal,
1: Y cuando el
0: ¿no?
1: partido estaba 1-0
0: Cuando
1: abajo, Juan, cuando
0: estaba
1: vos tenés que ir a
0: cerrado,
1: buscarlo.
0: sí, cuando te iba a buscarlo, estuvo muy limitado en el manejo de pelota, en la toma de decisiones, estuvo, y creo que terminó saliendo de manera justificada. Pero no quiero dejar de mencionar que para mí el primer tiempo, en la marca, al menos en la marca, creo que cumplió. Entonces, vuelvo, retomo esto. Digo, con un Santi Martínez necesita un poco más de compañía, porque si no está obligado a jugársela al individual. Y ya le han agarrado la mano, le tiran dos, le hacen 2-1, 3-1, y no puede pasar, ¿no? Un chico con unas
1: Sí.
0: cualidades. La verdad, impresionante, estoy sorprendido con Martínez, ¿no? Es cierto que por ahí uno puede considerar que hace una de más, o que no
1: No,
0: la
1: no,
0: larga
1: pero
0: antes, pero no tiene compañía.
1: siempre
0: Pero
1: saca algo
0: es,
1: distinto, Juan.
0: sí, olvídate, olvídate. Aparte agarra y va para adelante, o sea, de manera directa, no juega para los costados. Pero necesita un poco más de compañía para con quién jugar. Ayer no la tuvo, ¿no? Ayer
1: No, no,
0: no, no
1: no,
0: la
1: y aparte
0: tuvo.
1: le costó y no fue un buen partido de Pino en línea general, además ya que después del gol del triunfo y en
0: Sí,
1: lo que vale, ¿no? Pero
0: sí, sí.
1: no tuvo un gran partido Martín Pino de los que nos tiene acostumbrado quizás, y creo que también lo sintió Santi Martínez en eso. Muchos momentos jugó en individual. Yo creo que me quiero quedar con algo de Santi Martínez que ayer aguantó un poco más, prolongó su buen juego un par de minutos más en cancha, que antes al minuto 60 ya empezaba a desaparecer. Bueno, ayer creo que hasta el minuto 70 de partido. Fue importante, después lo saca porque ya se empezó a diluir y creo que es algo que está trabajando él en mantener su buen nivel durante llegar a los 90 minutos. Vamos a ver al mejor Santi Martínez
0: Totalmente.
1: que tiene que tener, pero sí, Juan tiene cosas muy interesantes. Martínez, ayer lo vi mucho hablando con el entrenador y de Muner a cada rato le daba indicaciones, pues sabía que la llave la tenía él en el primer tiempo, sobre todo. Se ingenió dos o tres situaciones de gol solo y habla de que tenés un jugador que te puede generar cosas. Que hoy hace mucho no veía un jugador en Godoy Cruz con la 10 que genere cosas. Que
0: Bueno,
1: vamos,
0: si
1: a
0: me
1: López
0: corres un
1: Muñoz,
0: poquito,
1: me
0: creo
1: tengo
0: que
1: que
0: de la
1: remitir,
0: época
1: ¿no?
0: de López Muñoz,
1: Claro, me tengo que
0: ¿no?
1: remitir a López Muñoz, que ya quedó
0: Sí,
1: hace 2 años atrás,
0: claro.
1: o 2 años y medio.
0: Claro. Sí. Sí, totalmente.
1: Pero sí, una muy buena aparición la de Martínez. Y me quedo con otro gesto más, Juan. Sí.

0: Ayer en el ingreso de Morán,
1: Sí.
0: Diego Viera apenas entra a Morán, fue y lo abrazó como si fuese un padre.
1: Claro.
0: Lo abrazó y le dio la confianza. Dijo, vos andale, le marcó
1: Y
0: la banda
1: sí.
0: izquierda como que se tenía que
1: Y
0: proyectar.
1: sí, porque
0: Y
1: son chicos
0: esto,
1: que necesitan confianza y
0: y lo
1: recuperarla.
0: hablábamos, Juan, que no era un partido fácil para que entre Morán.
1: No.
0: Porque el contexto, por la situación, porque si se equivocaba el murmullo iba a estar. Y que tu capitán, tu referente, tu líder tenga ese gesto y que se vea, me pareció
1: Sí.
0: entender por qué Godoy Cruz está también así desde la llegada de Diego Viera, Juan.
1: Sí.
0: Son detalles, pero
1: Totalmente.
0: que estoy seguro que marcan el
1: Coincido.
0: camino de este Godoy Cruz.
1: Coincido. Bueno, y ojalá sea el momento del quiebre para la recuperación de Juan Morán, de Juanse Morán, que viene, le va a venir bien a Godoy Cruz, además tiene una alternativa, porque tiene un ida y vuelta, más allá que se le podrá cuestionar a veces que ha tenido etapas donde no ha tirado bien los centros. Ayer le tiró un centro que sirvió para el segundo gol de Godoy Cruz, que tiene un ida y vuelta como ningún otro lateral por izquierda en Godoy Cruz en el último tiempo. Pues si lo hace, puede tener buenos partidos regulares, de otra historia, pero el ida y vuelta que tiene, no, no. Es más, yo creo que con Morán, de la manera que juega Morán, podría tranquilamente liberar a Fernández o a Guerrero por ese sector. Ya no
0: Sí.
1: estarían tan obligados a retroceder tanto, que yo creo que es lo que pierde, les hace perder eficacia a Guerrero y a Fernández, tener que tirarse tantos metros atrás para ayudarlo a Milo o a Brunet, en el caso cuando juega Brunet, que volverá para la próxima fecha.
0: Total.
1: Así que bueno,
0: Recupera soldado de Mune
1: recupera
0: para la
1: soldado.
0: próxima fecha.
1: Muy bien.
0: Empieza a tener aquí el plantel en su totalidad a disposición.
1: Perfecto. Bueno, la seguimos mañana.
0: La
1: La
0: sigo mañana, Juan, en un
1: figura,
0: punto de número.
1: difícil elegir figura, ¿no? Luego te quedas con alguno. Yo
0: ¿Sabes qué
1: para
0: es
1: mí la
0: difícil
1: figura de
0: encontrar
1: la
0: figura?
1: cancha fue Asenjo, ¿no? Que no, nunca elijo jugadores visitantes, porque digo, hablemos de los nuestros, ¿no? Y trato de. Pero la verdad que ayer no fue un gran partido. Es más, uno tendría que hablar de la importancia de los que ingresaron por arriba de los que estaban, ¿no? De todos los que
0: Sí,
1: ingresaron fueron más importantes de los que estaban, que no pudieron.
0: a mí me gustó mucho el primer tiempo de Martínez, pero
1: Sí.
0: no sé si para figura. Pino tuvo el gol del triunfo y
1: Claro.
0: lo pone ahí arriba. Seguramente lo de Rodríguez termina siendo importante, pero es difícil encontrar una figura en
1: Sí,
0: Godoy Cruz
1: difícil.
0: en el partido de ayer. Ni siquiera
1: Difícil.
0: los centrales estuvieron tan
1: No.
0: firmes como Rossi Viera, que por ahí suelen tenerlo. Porque tuvieron sus dudas. Strumia en el gol, es más, dicho por él mismo, tuvo sintió en el que pudo haber hecho algo más. Entonces es difícil encontrar un podio. ¿Y sabes qué me gustó mucho? Vicente Poggi, Juan.
1: Poggi hizo un
0: A mí
1: buen
0: me gustó
1: partido.
0: mucho
1: Sí,
0: Poggi.
1: sí, sí. Bueno,
0: Que agarró la
1: levantó con
0: pelota.
1: respecto al partido en Córdoba, ¿no?
0: Sí, sí,
1: Sí,
0: sí,
1: sí.
0: sí. Vale marcarlo también porque el otro día no había tenido un buen partido y lo dijimos. Creo que Poggi fue importante también para que Godoy Cruz logre la remontada de ayer.
1: Impecable. Señor, nos reencontramos mañana.
0: Dale, Juan.
1: Dale,
0: Abrazo grande.
1: abrazo, abrazo grande. Bueno, ahí estaba el análisis con Sebastián Palacios del triunfo de Godoy Cruz ayer en el Feliciano Gambarte.

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9: Hasta las 14. Dos de punta.

0: 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Lo saludamos a Emiliano Lucero Pizarro. ¿Cómo va, señor?
1: ¿Cómo le va, Juan Esteban? Buen lunes, buena semana. ¿Cómo lo trata el lunes?
0: Bien, Lee, medio raro, porque viste, ya estamos. ¿Qué día es hoy?
1: Hoy es 5 de octubre.
0: Ya nos tenemos que dejar estas camperas que tengo puestas de lado, estoy podrido ya con el fresquito.

0: Pero hoy se podía salir de camperita o un buzo abrigadito y bien.
1: Sí, sí, estoy levantito, pero no. No sí,
0: más, bueno, pero no lo dejó con buena energía a los Pérez García el fin de semana.
1: Sí, hermoso, hermoso. Hermoso, los Pérez García, la verdad que la rompen. Yo lamento hizo muchísimo.
0: Pogo. ¿Hizo pogo? ¿Se subió al Smosh?
1: No, hice pogo, pero lo miré de un costadito, lo grabé. Quiero decir algo, es una pena que es una banda tremenda la de los Pérez García. Tremenda, ¿no? Yo no sé si no han tenido buena prensa, mucha difusión. 30 años tiene, es una banda 30, va para los 31, que va a estar en el Cosquín Rock, en el próximo Cosquín Rock.
0: Y será... tiene uno o dos hit, ¿no? Hit.
1: Sí, sí, puede tener... Pero... un par más, ¿no? Magdalena es un lindo tema, muy bien también, tiene tres o cuatro.
0: Pero el éxito siempre sí. Va acorde a la cantidad de hits y la sí. La incidencia de sí, ese hit.
1: Pero en Buenos Aires tocan en obra, tocan en estadios más cerrados y, te digo...
0: Mira el Negro Tecla, que es una... Sí. Una... figura del firmamento sí. Cultural de Mendoza de relevancia nacional.
1: Sí, sí.
0: Y el Negro Tecla metió un hit y ese hit fue
1: claro,
0: fuertísimo.
1: Claro. No, si yo no tengo dudas que a veces es
0: más una allá cuestión... de que no manejo ese género.
1: No, yo tampoco, es un desastre, pero yo interpreto que es una muy buena banda de rock, los Pérez García, muy buena banda. Que con un detalle se entiende lo que cantan, porque yo tengo un problema con mucha música rock y otros temas, no entiendo un huevo lo que cantan, la verdad que no le entiendo la letra, no entiendo qué dicen, qué cantan. Este es clarito, canta muy bien el Beto Holguín, que cumplió años el 2 de octubre, el día que tocaron aquí en Mendoza. Quiero decir, un concierto de 2 horas, impecable. Impecable realmente, y que va más allá de la cantidad de gente que puede haber. Esto habla de tipos profesionales realmente, ¿no?
0: Sensibiliza.
1: Impresionante.
0: Su espíritu, los Pérez García.
1: Sí, y me da mucha pena que no tenga repercusión. Debería estar en lugares más amplios para tocar. Yo
0: y bueno, así con todo el cariño del mundo. Algunos les toca y otros no.
1: A algunos no les toca y a otros no.
0: Pero puede emprender la hornalla, escucha, haciendo lo que le gusta. Sí, me parece que eso es muy meritorio,
1: sí,
0: ¿no?
1: Sí, sí. Es más, no hace mucho fui a ver, ya nos metemos en el fútbol, ¿no? Fui a ver a los Abuelos de la Nada al sí. Teatro Plaza.
0: Lo que queda de ellos.
1: Lo que queda. Me dieron ganas de llorar. El sonido, un espanto. Ellos, un espanto.
0: O sea, bueno, pero falta Calamaro, Abuelo. Es como decir...
1: No, pero fue una
0: falta Di María y Messi,
1: claro,
0: en la
1: selección. Fue exactamente. No, lastimoso, te digo. Fue. Y ves, si no había más de 100 personas. Decir, bueno,
0: ¿no quiere ir con nosotros con Brachetto a ver La Renga ahora en noviembre?
1: Brachetto con La Renga la sigue por donde va. Se vuelve loco Brachetto con La Renga. No, yo no voy no soy de ese palo. No soy.
0: Caemos en moto. No. Como cae la banda llegan en moto.
1: No sé, yo los invito, voy a hacer campaña por los Pérez García, en mis redes sociales, voy a ver, porque ellos tienen que volver a Mendoza la segunda vez que vienen en menos de un año.
0: Yo creo que usted tiene que ser el productor de los Pérez García acá en Cuyo.
1: Merecen un escenario más imponente.
0: Para mí lo tiene que producir usted.
1: Bueno,
0: usted,
1: me encantaría, se los voy a hacer sin cargo. Te lo voy a hacer sin cara.
0: No, sí. La comisión correspondiente.
1: Bueno, esto después si viene, un centro y veo si cabeceo al primer o segundo palo, no importa.
0: Yo creo que usted lo va a cabecear, Estoy totalmente seguro.
1: Pero en principio vamos a colaborar para que meta. ¿Cómo no vamos a meter 2.000, 3.000 personas en algún lugar? Sí, tengo que meterlo.
0: Claro, sí. Mire, se busca una fechita ahí. Gran Mendoza, Capital, Zona Este, Sur... San Luis y San Juan.
1: Muy bien.
0: Y le arma todo ahí el circuito a los Pérez García.
1: Sí.
0: Y después le cobra la comisión correspondiente.
1: Sí,
0: ¿no?
1: Después vemos, lo arreglamos, no hay ningún problema.
0: Bueno, hablemos de fútbol.
1: Bueno, vamos a hablar del fútbol.
0: John Stephen, sí. Que bueno, Federal A, todavía sin actividad los mendocinos, será el próximo fin de semana, como dijimos San Martín el viernes con Argentino de Montemaíz, también el viernes por la noche, pero en Salta, Huracán, y UFADEP conoce ya, curioso, porque viste que Ascenso del Interior prácticamente es la secretaría, la vocería sí. del Consejo Federal,
1: sí,
0: ¿no?
1: Sí.
0: Y ellos daban en ese sitio, dado por hecho, que FADEP iba a jugar con el perdedor del

0: cruce Chipoletti y Sol de América. No, se va a enfrentar con Atenas de Río Cuarto, que perdió con San Martín de Formosa,
1: sí,
0: la llave de cuartos de final, para pasar un asterisco rápido. Los semifinalistas del Federal A por el primer ascenso son San Martín de Formosa, que se enfrenta con Olimpo, y Alvarado, que se enfrenta con Chipoletti.
1: Uh-huh.
0: Un Chipoletti que goleó 6-2 en el global.
1: Sí.
0: Y para mí nunca me pareció avasallante. Miro.
1: A mí me sorprendió que haya pasado, y lo celebro, ¿no? Que haya pasado Olimpo. Celebro que haya pasado Olimpo sobre Gimnasia y Esgrima.
0: Y capaz que este año es, ¿o no?
1: Claro, y no sé qué va a pasar hacia adelante, pero sentía la necesidad que dejaran el camino a Gimnasia y Esgrima de Chivilcoy.
0: Sí.
1: Que es el equipo de Bassi, donde juega el hijo, exacto, de Bassi, que lo van llevando de la mano. Yo debo... Bueno, ayer, según estuve leyendo, no le cobraron un penal a favor de Olimpo en el arranque del partido, que dije, bueno, evidentemente se va a dar lo que pensé yo, lo van a dormir.
0: No creo que ha sido peor de lo que he visto yo.
1: Claro.
0: Lo que vi ayer yo.
1: ¿Y qué viste ayer?
0: Me sorprendió, pero ya le cuento.
1: Ah, ya me va a contar. Bueno, entonces, pero termina ganando Olimpo en condición de visitante, 2-1, repite el resultado que había obtenido en Bahía Blanca, y pasa 4-2 en el global con dos victorias, pasó bien. Pero yo suponía, pero esto, viste, cuando vos metés la pelotita en el arco de enfrente, no hay árbitro que te voltee, viste, te pueden voltear en una, dos, tres, cuatro, te puede cobrar, pero si vos le embocás al arco, viste, cuando tenés alguna, bueno, fue lo que pasó con Olimpo, que me parece que estaba señalado para quedarse en el camino, y dejó atrás al equipo de Gustavo Bassi, uno de los corruptos del fútbol argentino.
0: Así es, bueno. Que también ayuda mucho Independiente de la misma localidad.
1: Claro,
0: ¿no?
1: Claro.
0: Así que bueno, esos son los semifinalistas del Federal A por el primer ascenso. Así que Atenas va a enfrentar el equipo de FADEP, que va a jugar primero acá en la provincia y luego definirá en Río Cuarto. Bueno, en el regional se definieron quién se metieron y quiénes no, Juan.
1: A ver.
0: En la provincia de Mendoza.
1: A ver, vamos a ver.
0: Primero empezamos por el sur. Como decíamos, ya sabíamos que Pacífico, que cerró el fin de semana, felicitaciones a Pacífico.
1: Campeón.
0: Campeón de la Liga Alvearense, con polémicas, en una jugada del empate de Ferro de Alvear, que se lo anulan al gol. Pero después el gol que gana en el campeonato, el que la clava al ángulo, el jugador de Pacífico,
1: golazo.
0: Maravilloso. Golazo.
1: Ya lo voy a ver.
0: Así que Pacífico... campeón de la Liga Alvearense, que se metió con Gouche de la zona 1. En la zona 2, San Carlos se mete en una definición que fue bastante vibrante, Juan, porque en la consulta, ¿no? La consulta le venía de ganar el postergado a San Carlos, 4-3, un partidazo entre semanas.
1: Sí.
0: Y ganaba frente al Deportivo Malargo y terminó empatando 2-2. El equipo de Parabani, que le faltó un punto, porque San Carlos, con su victoria visitante 1-0, clasificó y se metió en segunda ubicación por un punto. 8 San Carlos, 7 la consulta en la zona 2, sí, de sí. Cuyo, ya sabíamos que la había ganado Deportivo Malargüe.
1: Claro.
0: Los primeros se saltan una instancia, Juan, ¿eh?
1: Salta. En este caso, Deportivo Malargüe y Pacífico, por ejemplo.
0: Y se le suma Atlético Argentino.
1: Argentino.
0: Que dio vuelta, hizo el efecto tortilla y le dio vuelta a la historia a Montecaseros. Lo arrancó perdiendo el boli. Y después, con una actuación formidable de los delanteros que el boli tiene hace rato y que son jóvenes todavía y que para mí le pueden dar mucho más a Argentino, como son Isaías Guzmán y Luciano Villalobos, también Alexis Melo, que hacía rato no convertía o no estaba tan dulce como el año pasado, le dio vuelta el boli 3-1, y este resultado dejó sin chances a Montecaseros. Por momento se metía Montecaseros,
1: claro,
0: ¿no? Después de toda la semana con el run Rebeco, el brasileño Pontes,
1: sí,
0: la foto en la tapa del diario y todo. Bueno, había quedado mucha tela, mucho enojo,
1: claro,
0: sobre todo por el lado de Palmira. Y en la Libertad Palmira, la Libertad lo empieza a ganar.

0: ganando en el segundo tiempo, rápidamente Sergio Aguilera, que no sé cómo, es muy curioso esto, fue los tres partidos de local a la Libertad. Los tres partidos de local de la Libertad, este árbitro de la Liga Alvearense.
1: El mismo árbitro.
0: Del escuadrón Merlos.
1: Sí.
0: Fue a la Libertad, Sergio Aguilera. Se cambiaron un poco los asistentes, pero él estuvo en los tres partidos. Mira. Y donde me decía la gente de la Libertad ayer, la verdad, que es otro árbitro al que estuvo con Montecaseros. Ahora nos las tira todas para nosotros. Claro. Fue tremendo, ¿eh? Muchísimas amarillas.
1: No, ni para un lado ni para el otro, hermano, dirijan bien, ¿no? ¿Qué es esto de que un día...?
0: Muchísimas amarillas, cobra un penal a Aguilera, a la Libertad, que convierte en Rivarola.
1: Sí.
0: Y ese resultado dejaba fuera a Palmira, y un empate entre Argentino y Montecaseros metía al Boli y a Montecaseros.
1: Y a Montecaseros.
0: Bueno, Palmira lo empata en el segundo tiempo, promediando la segunda parte. Palmira, que queda con 10 en el primer tiempo por una doble amarilla de Funes. La segunda seguro que no. Y la primera es bastante discutible. Pero bueno, estaba decidido Aguilera a cumplir el cometido. Tanto es así que adicionó 10 minutos, Juan. Ni en el Mundial.
1: Qué cosa.
0: Pará, porque no lo vas a creer. Esto es lo que va a pasar.
1: 10 minutos, eso.
0: Bueno,
1: sin idea. No pasa en ninguna categoría del fútbol argentino, no solamente en el Mundial. No pasa en primera, no es habitual que den 10 minutos.
0: 10 minutos. Obviamente sí. Todo roce entre el jugador de Palmira y la Libertad le cobraba falta a favor, claro, de la Libertad. Los jugadores de la Libertad.
1: Raro, porque la Libertad ya estaba eliminado.
0: Exacto. Pero mirá. Como esta circunstancia, que estaban eliminados y perciben lo cambiante Aguilera de un partido a otro.
1: Claro, y ¿no? Claro, ahora que no tenés ya nada que hacer, te doy una mano, una cosa espantosa.
0: Bueno, cosa espantosa. Pará, que la historia sí. No termina ahí. 10 minutos, 9 minutos, 10 segundos de ese alargue extensísimo. Tiro libre, obviamente, a través de un contacto, de un juego de roce.
1: Sí.
0: Para ayer Aguilera... El fútbol no tenía que ser vóley,
1: claro,
0: no tenía que tener roce.
1: Claro.
0: Tiro libre en el costado del área y los chicos de la Libertad la tiran hacia el córner para que termine el partido. Porque consideraron que si la metían al área...
1: Lo dejaban afuera Palmira.
0: No, iba a patear penal, a cobrar penal.
1: Ah, los mismos jugadores de la Libertad.
0: Exacto. No la metieron al área. La llevaron hacia el banderín.
1: ¿Hasta que terminó?
0: ¿Qué? ¿Ahí? ¿Nada?
1: Nada.
0: ¿Salió y terminó?
1: Claro. Percibieron que iban a ser parte de una irregularidad.
0: Exacto.
1: ¿No? La vieron venir. ¿Qué
0: cosa
1: rara? ¿Qué cosa
0: atípica,
1: rara?
0: ¿No?
1: Atípica.
0: Nobleza los
1: sí,
0: ya
1: sí.
0: Estaban eliminados.
1: Sí, sí.
0: Y sintieron que no tenían que ser parte de este escenario
1: tragicómico,
0: ¿no?
1: Una fantochada, qué bárbaro, ¿no? O sea, a ver, ya en función de lo que me está diciendo, yo creo que no fue el árbitro a darle una mano a la Libertad que ya estaba eliminado. Lo que fue con la intención de dejar afuera a Palmira.
0: Claramente.
1: Eso, ¿no? No fue darle una mano a la Libertad. La orden fue... de paso quedó como que quedó bien porque ya lo había perjudicado a la Libertad, una cosa de loco, pero en realidad el objetivo era
0: el mismo árbitro.
1: El objetivo era bajar o dejarle la menor cantidad de jugadores posibles a Palmira en función de lo que venía, ¿no? Pues, menos mal que le echó uno, nada más, un solo expulsado. Bueno,
0: ¿quiénes son los clasificados, Juan?
1: Barata.
0: Sí. ¿Quiénes son los clasificados?
1: A ver.
0: De la región Cuyo a la siguiente instancia.
1: Sí.
0: Los cuatro primeros, en realidad son cuatro equipos de zonas de cuatro que pasan, saltan, en este caso, de Deportivo Malargüe, Pacífico, Argentino y un equipo de San Luis, que es el de la zona de cuatro, San Martín de Merlo.
1: San Martín de Merlo.
0: Y los restantes, en la zona uno, Gouge. En la zona 2, San Carlos, zona 3, Palmira, Defensores de Belgrano de Justo de Arac. Que este dicen, me llegó un mensaje, una información, ¿no? de Mario Echeverría, un audio de Mario Echeverría.

0: Ya. ¿Y qué dice Mario?
1: Le reconocí la voz, secretario coordinador del Consejo Federal.
0: ¿Viene con el caballo del comisario?
1: Y le aseguraban a un dirigente de Defensores de Belgrano que iban a jugar contra Palmira. ¿Cuándo? Uno se fija en la vocería, en Ascenso del Interior, todavía no se conocen los cruces. Y donde en el reglamento no se determina bien cómo se definen los cruces.
0: Claro.
1: No habla de proximidad geográfica, bueno, sorteo, ubicación en una tabla de puntos, no. Claramente todo ese vacío de escritura deja, muñeco. Lo elegimos a dedos a los cruces. Claro.
0: Qué lindo muñeco, ¿no? Qué lindo muñeco. Bueno, muy bien, hermoso panorama. Ya la semana estaremos hablando del Federal A. ¿Cómo viene? ¿Fadep tiene, me dijiste que había el viernes que tiene nuevo técnico o no? Tras la salida de
1: todavía Pozo. No, estaba el profe Arenas.
0: Bueno, todavía no hubo ninguna desvinculación de jugadores al margen de la salida de Pozo, no se sabe.
1: Se lo averiguo para mañana, bueno, sin falta.
0: Bueno, dale, mañana charlamos y nos metemos también en el Federal A. Impecable, saludo a la gente de Pacífico, campeón. Empató, todavía ha ganado el de ida 1-0 en condiciones de visitante.
1: Exactamente, ayer ganó 2-1.
0: Ayer ganó 2-1.
1: Sí.
0: Perfecto. Bueno, señor, un cariño gigante, gracias, como siempre, buena semana.
1: Que tengan muy buena semana, John.
0: Gracias, querido, hasta mañana. Bueno, ahí estaba el Sebastián Ibáñez, el Emiliano Lucero Pizarro con todo el panorama del torneo federal regional. Siempre con toda esta suspicacia, estos hechos de trampa que hay en el fútbol argentino y lo que se viene en el Federal A. Pausa.

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7: Muy bien, enseguida vamos a cerrar el informe de Independiente de Rivadavia con al Papullo. Lo saludamos inmediatamente al profe Diego Bautista para que nos hable del empate de la Lepra el pasado viernes frente a Gimnasia y Esgrima La Plata 1-1. ¿Cómo va?
8: ¿Qué tal, Juan? ¿Cómo estás? Buen mediodía.
7: Muy bien, muchas gracias.
8: ¿Todo bien?
7: Todo bien, gracias.
8: Buena semana.
7: Gracias, igualmente.
8: Bueno, sí, mucha bronca, mucho fastidio en el parque, ¿no? Después de lo que fue el empate y de haber desperdiciado una chance inmejorable para cortarse arriba en la tabla anual y de quedar como punteros de la zona, se le escapó otra vez. Por muy poquito a Independiente.
7: Yo debo confesar que iba mirando, sí. Yo no lo vi el partido porque, bueno, ya te había comentado que me iba a un recital, pero iba chusmeando en el medio, iba chusmeando el Promiedos y veía la tabla y lo veía Independiente primero, que iba ganando 1-0, casi hasta la última vez, evidentemente que está la cuenta que saco, lo tengo que haber visto a los 40 del segundo tiempo, dije, bueno, listo. ¿No? Ya, y después claro. Me encontré ya cuando lo volví a ver, que era pisando las 12 de la noche, y vi el empate y vi cuándo, en el qué momento le empataba Independiente, y dije, bueno, que una pena, ¿no?
8: Sí, sí, porque bueno, Independiente no pudo aprovechar su oportunidad en el partido, tuvo muchas ocasiones como para liquidarlo, sobre todo en el primer tiempo, jugó muy bien Independiente, sí. Con la vuelta de la línea de cuatro, con Botari ahí en el medio, como habíamos anticipado. Pero el equipo de Berti yo creo que pagó muy caro el hecho de no haberlo liquidado cuando tuvo su momento. Cuando, por ejemplo, el increíble mano a mano que perdonó, literalmente porque lo perdonó Matías Fernández. Obviamente que lo ha querido hacer, por supuesto, nadie duda de eso. Sí. Pero sí no me gustó a mí, a ver, no es que no me gustó y a los hinchas en realidad. Yo lo que veo es que quiso como hacer una de más, ¿no? Como la decisión que tomó no fue la correcta.
7: Sí, buscó más manera.

0: poco que la efectividad, si se quiere.
1: Exacto.
0: Es como los que pican la pelota, exacto, en el penal. Como los que pican,
1: exacto,
0: la pelota.
1: Eso, justamente eso es lo que te iba a decir, Juan, y lo que venía pensando desde el viernes, claro, hasta acá. Es como aquel jugador que está frente al arquero para ejecutar un penal y la termina picando. Y eso hizo Matías Fernández, cuando el arquero Insfrán le había descubierto todo el palo derecho.
0: Fue
1: un error, claro, y la jugada encima había sido un error garrafal de la defensa, sí, de Gimnasia, un jugador que se cae al piso, sí, que es Gianpaoli, creo, uh-huh, que es el que termina, sí, después incidiendo en la jugada de la lesión de Salas. Y también es cierto que las lesiones lo vienen persiguiendo Independiente, ¿no? Porque el otro día fueron Lucho Gómez, que tuvo una fatiga muscular y tuvo que salir en entretiempo. Bonifacio, que venía de recuperarse de una fractura en el pie, ya vamos a estar repasando qué es cada lesión, de qué se trata cada lesión.
0: Claro.
1: Y hay mucha preocupación, bueno, por supuesto, ya consumado lo que fue lo de Maxi Salas, que enseguida también te voy a contar cómo sigue la recuperación, uh-huh, y cómo va a ser la cirugía de Salas. Así que, bueno, y justamente el gol de Gimnasia llega por el lateral derecho, donde Independiente no tenía a Gómez, no tenía a Bonifacio, y cuando ya estaba en cancha Riep. Creo que también sorprende y es llamativo que no esté Osela, que Alfredo Berti en este caso lo haya puesto otra vez a Riep, cuando sabíamos que no había cumplido buenos partidos, no, que hacía además, varios justo, meses que no era ni convocado.
0: ¿Te acordás lo que hablamos el viernes? Que decíamos, bueno, la defensa la tiene incluso en el banco. Hablábamos del banco, hablábamos de esto, de que si había algún problema con el Ordi, lo podía solucionar con Gómez por la izquierda y el ingreso de Bonifacio. Y bueno, hablábamos de las variantes que tenían en el fondo, o terminaban armando una línea de 5 en determinado momento con Villalba, creo que lo conversamos el viernes, y que interpretábamos que la aparición de Riep entre los concentrados tenía que ver con darle una alternativa de mitad de cancha para arriba, y bueno, y no fue así, no fue lo que sucedió en definitiva.
1: Exacto, tuvo que, creo que de urgencia, poner de lateral, pero como te digo, estando Cela en el banco, sorprende que lo haya puesto a Riep, dado que, bueno, figuraba como convocado como delantero, pero bueno, la realidad es que después llegó el gol de Gimnasia justamente por ese sector, una jugada que para mí es muy finita, muy dudosa, yo todavía tengo dudas si no está adelantado el jugador Colazo, creo que las líneas, viste cómo es esto, las tiran.
0: Mirá,
1: de acuerdo a la cara del cliente.
0: Yo la vi, y siempre aclaro lo mismo en cualquier circunstancia, ¿no? Yo estoy en contra de ese hombro, el dedo meñique adelantado en posición, sea a favor o en contra, ya lo he manifestado, hasta el hartazgo, a favor o en contra, que te sancionen una posición adelantada en contra o a favor por el hombro, yo creo que es una vergüenza. Ahora, viendo esa jugada y con el reglamento de hoy, tiene medio cuerpo adelantado el jugador de Gimnasia. Medio cuerpo,
1: claro, tiene el cuerpo volcado hacia, yo lo que veo, claro, que tiene el cuerpo volcado, sí. ¿Viste?
0: Los pies da la sensación que
1: los pies no, pero del hombro, de la mitad para arriba, creo que está el cuerpo volcado.
0: Sí.
1: Y bueno, y viste que le buscan la vuelta, no, la cola de Villalba, para mí, bueno, es verso, pero bueno. Ya lo cobraron
0: a favor y en creo, contra, sí. Una bronca,
1: también así. Hay que decir que el empate fue justo, porque Gimnasia es un equipo que juega bien, que tuvo sus chances también. Volcato fue figura de nuevo, sacó 3 o 4 pelotas realmente importantísimas, y creo que Independiente, como te dije recién, no aprovechó esos momentos que tuvo como para ponerse 2-0. La de Fernández hubiese sido ideal, también le saca una al arquero a Salas, tremenda, un zurdazo que era gol, en cualquier lado era gol, el arquero se la saca al córner. Creo que tuvo chances como para liquidarlo en el primer tiempo y no pudo hacerlo. Y bueno, ahora después este tema de las lesiones que lo persiguen. De todas maneras, Independiente sigue puntero en la anual, por lo menos hasta que va a seguir puntero en la anual, porque si hoy se va a ir a 51 y va a quedar a un punto de Independiente.
0: Me hiciste acordar de Infran, que se ve que venir a Mendoza le sienta bien al arquero de Gimnasia y Grima de la Plata, que para mí no es un arquero descollante, pero recuerdo el partido aquí en Mendoza con Gimnasia y Grima, puede ser, sí, con Gimnasia, fue, ¿no?, que la rompió acá en el parque.

0: Jugó un partidazo el Pipa, no solo por el gol, sino por todo lo que generó, y defendió muy bien, además no sufrió prácticamente por su sector. Jugó muy bien Florentín, Volcato, para mí los tres en el podio, Volcato, Elordi, Volcato y Florentín. Después Salas había jugado un buen partido, vos sabés que lastimosamente, bueno, pasa lo del final, en la última jugada del partido.
1: De hecho termina.
0: Exacto, es la última, le dan un pelotazo largo que él va a centrar o a patear al arco, y el defensor, que es Gianpaoli, le cruza la pierna para evitar que él
1: vaya
0: a centrar.
1: Cubre, exacto, la salida de la pelota,
0: y se le movió la rodilla, y eso le generó una ruptura del ligamento cruzado anterior y del ligamento colateral lateral externo de la rodilla derecha. Por eso es tan grave la lesión. Y por eso va a tener entre como mínimo 9 meses de recuperación, porque es una doble ruptura, es el ligamento cruzado anterior, wow, que es el que generalmente se rompen, y el ligamento colateral.
1: Bueno, generalmente estas jugadas, la mayoría son producto de estas situaciones, ¿no? De que no pisan bien, o que se les mueve un poquito la pierna, o que en algún salto y cuando caen, no por una infracción del rival. No, viste que la mayoría no se produce, bueno, hay veces que se producen alguna fractura por la intervención de un jugador rival, pero la rotura de ligamento generalmente es ese movimiento, pues es una locura la lesión de lo que estás contando, ¿no? Impresionante, además te pitó el árbitro y te terminó el partido, o sea que casi creo que los médicos nada más se dieron cuenta porque quedó tirado a él. Está haciendo un gesto que es esperado.
0: Claro, claro. Sí, cuando hizo el primer gesto ya sabíamos que se venía algo grave, algo importante. Lo dijo incluso el doctor Vila después en zona mixta, que era la rodilla. Así que realmente es una muy mala noticia, porque Salas llegó como refuerzo hace muy poco, no hace ni 3 meses. Es un jugador que podía jugar como delantero, como segunda punta o extremo. Y que, bueno, te aporta esa intensidad para la presión que busca Berti, ¿no? Y si bien lo va a recuperar a Arce para el partido contra Central, no lo va a tener a Salas por lo que resta del campeonato, y obviamente para el año que viene, hasta julio por lo menos.
1: Son 9 meses, julio, agosto. 9 meses. Exacto. Pinta para 10, 11, un año prácticamente.
0: Exacto, casi un año. Y bueno, yo estoy averiguando esta mañana qué va a pasar con Salas, y si Independiente va a ir por un refuerzo.
1: ¿Qué dice el
0: reglamentariamente?
1: El
0: reglamento dice que hasta el 70, en teoría no podría, ¿no? Porque actualmente se lleva disputado el 73% del torneo, sí, ¿no? Y averiguando, también en Independiente creen que no creen que se pueda a esta altura del campeonato, pero además, la gran pregunta es de dónde sacan un jugador que les sirva, que esté libre, obviamente lo tiene que ceder otro club a esta altura del año, y que además no haya jugado en dos equipos distintos en el 2016, el 2026, perdón.
1: Se tienen que dar muchas cosas.
0: Porque claro, no puede firmar 3 veces en un mismo año para distintos clubes un jugador. Así que bueno, en esa disyuntiva está Independiente, creo que van a tratar de exprimir lo que tiene Independiente, la verdad. No hay alternativa real. Hoy en día no tiene Independiente una alternativa real, no la manejan los dirigentes.
1: Como no lo tiene el plantel un jugador de esas características, como tampoco tiene un reemplazo para Arce.
0: Tampoco, y quedó expuesto, ¿no? Sí, sí, es así. Porque por más que Sartori obviamente sea delantero y goleador, exacto. Es irreemplazable. Incluso Berti después en conferencia como que se quejó, dijo, hoy Arce ya tendría que estar acá, viste, se mostró muy enojado,
1: sí, me comentaron,
0: y tiró esa frase. Sí. El tema es que Arce, mientras Independiente estaba jugando, él estaba jugando para Paraguay, no es que podía venir antes. Eso, de última, Independiente podría haber gestionado que el jugador no jugara este partido con Colombia y haber llegado antes.
1: Qué
0: exacto, pero la realidad es que Arce estaba jugando al mismo tiempo que Independiente y Gimnasia.
1: Sí, o Independiente haber pedido la postergación, como la pidió River, que River pidió la postergación de su partido.
0: Exacto.
1: También, ¿no?
0: Sí, pero River puede, pero Independiente
1: sí,
0: no.
1: Ya lo sé, ya lo sé.
0: Pero, a ver, lo que yo digo es, Independiente, si incluso el jugador fue suplente, o sea, a mí me llamó poderosamente la atención.
1: Sí, creo que jugó 15, 20 minutos.
0: Claro, jugó 25 minutos, 20. O sea,

0: uno imaginaba que Arce iba a ser titular en este partido, pero en ese caso yo creo que Independiente podría haber dicho, miren, nosotros necesitamos que Arce esté acá, pero bueno, evidentemente no hubo ese pedido de parte de Independiente. Obviamente hay clubes que se niegan también a ceder a algunos futbolistas. De hecho, por ejemplo, la Roma no cede a dos jugadores que podían estar mañana en la despedida de Messi, sí, que son Molina y Dybala.
1: Claro.
0: ¿Por qué Independiente no le puede decir que no a Paraguay? Pero bueno, esas son cuestiones dirigenciales, y bueno, el jugador ya estaba allá, evidentemente.
1: Sí, Independiente lo que pasa es que corre muchos riesgos también, uno entiende, porque vos desde la dirigencia decís, está bien, le das prioridad a todo, pero el jugador entra, hay que ver también qué opina el jugador, porque capaz que el jugador sí quería jugar la selección, porque es un desafío a su edad y la posibilidad de tener ese roce internacional con la selección, que es el sueño de cualquier jugador, también, viste, no sé si es toda de los dirigentes. Y el jugador, también puede tomar la decisión. Yo no recuerdo que te comentaba, creo que te lo comenté, en el año 2021, que fue lo de Juan Espínola, el arquero que era de Olimpia, sí, de Paraguay, que está hoy es arquero de Barracas, ¿no? Que estuvo en Godoy Cruz y no fue a una convocatoria, era un amistoso también, creo.
0: Claro, sí, se quedó Juan.
1: Bueno,
0: Copa Argentina,
1: pero ahí creo que, claro, ahí creo que tiene que ver también la opinión del jugador, y desde lo económico. Bueno, vos ponés, capaz que después, viste, no te lo convocan más, como pasaba en otras épocas, viste, yo recuerdo cuando Menotti armó la selección para el 78 y River en aquel momento no le quiso prestar a JJ López, eran 4 o 5 jugadores, no los convocó más.
0: Sí, creo bueno, que tiene que ver con eso, pero ¿sabés lo que me sorprendió a mí?
1: Pierde cotización también por ahí, no lo sé, ya hay tantas cosas en el fútbol que uno por ahí desde afuera no tiene la capacidad, claro, como para determinar por qué se toma una decisión u otra, ¿viste? Qué sé yo.
0: Sí, a mí lo que me sorprendió de las declaraciones de Berti, que fue como que le preguntaron cómo en la selección, por ejemplo, Tomás Palacio, viste que volvió y jugó con Estudiantes, sí, la Copa Argentina, Flores jugó para Boca y después estuvo con la selección. Bueno, acá era imposible porque el partido se jugaba en Estados Unidos. Y cuando nosotros hablamos con él, que le preguntamos por cuánto perdía Arce, él dijo que era un goleador y demás, pero como que él admitió que sabía que no lo iba a tener a Arce en esta doble fecha. Claro. Así que, bueno, pero bueno, creo que es un tema porque Independiente tiene un plantel corto y ahora sin Sala y sin Bonifacio, Juan, porque
1: ¿y qué pasó con Bonifacio?
0: Va a estar, tiene un esguince de tobillo izquierdo con ruptura parcial de ligamentos y un edema óseo, y estará cerca de 8 semanas, es decir, 2 meses aproximadamente, chao, sin jugar.
1: Chao el año.
0: Se pierde lo que queda, exacto. Bonifacio se pierde lo que queda del año. Si se cumplen los plazos, con suerte podría reaparecer recién a fines de noviembre o a comienzos de diciembre, pero eso va a ser si Independiente sigue en pie en el torneo, ¿no? Si sigue con posibilidades hasta el final de este torneo clausura, si no, prácticamente se pierde todo lo que queda. Y la buena noticia para Berti es que Luciano Gómez fue una sobrecarga nomás en el tríceps sural derecho, sin lesión muscular importante, y que bueno, apuntan a que llegue al próximo partido, que será contra Rosario Central el domingo a las 17 en el Gigante de Arroyo.
1: ¿Tiene alguna explicación esto de la sobrecarga muscular? Porque a veces tiene una explicación las otras lesiones o la otra, pero pensé que, imagino que la sobrecarga muscular, lo que sacarlo es por una cuestión de prevención, pero ¿hay algún motivo en el que algún preparador físico, un médico pueda explicar cómo y por qué se produce la fatiga muscular? ¿Si es por la inactividad oficial o es porque en el partido?
0: La verdad no sabría decirte, Juan.
1: Porque viste, bueno, yo, es una inquietud periodística, si se quiere, que también la gente se lo pregunta, porque ahí nomás lo más fácil para quienes no conocemos en profundidad el tema de salud, porque esto es un tema de salud, de los músculos, los tendones, la sobrecarga, qué sé yo, tiene que ver también con un aspecto físico, pero tiene que ver con la salud. Lo primero que decimos nosotros es decir, pero si viene de un mes y medio sin jugar y preparándose para volver, ¿por qué? ¿Viste? Esa es una respuesta o una conclusión facilista, lo primero que se le viene a cualquier tipo a la cabeza, ¿no? ¿Cómo sobrecarga muscular si no está jugando?
0: Claro, 6, el tema es
1: 8
0: que
1: partidos es en el... como jugó Independiente del último mes y medio, que jugó 12, 14 partidos y él no fue parte. Pero

0: que lleva a un jugador justamente que no venía con una continuidad de partidos a tener una fatiga muscular? Es una pregunta que la hago, que me gustaría saberla de chusma, ¿no? Para aprender.
1: Yo creo que tiene que ver, desde el parte médico oficial se informó esto, sobrecarga del tríceps sural derecho. Yo busqué qué es lo que es el tríceps sural, y es el conjunto de músculos que forman los gemelos y el sóleo. Uh-huh. Entonces, la lesión que tuvo anteriormente fue en el gemelo. Uh-huh. Entonces, lo que yo sospecho, a ver, no quiero decir nada que no... Sospecho que puede ser una... Claro. Que se haya resentido un poco, o una fatiga producto de la lesión que ya tuvo en ese sector. No sé si es el mismo o no, creo que sí.
0: Lo más queda a disposición para el próximo partido, no es que lo saca de carrera.
1: Apuntan a que llegue al próximo partido, así que el parte es optimista y el cuerpo médico creo que va a trabajar para que esté disponible ante Central, sin lugar a dudas, porque además Independiente en ese sector no tiene a Bonifacio, Vigo no fue convocado para este partido. Y bueno, Riep, creo que ya con lo que pasó el viernes, no creo que vuelva a jugar, por lo menos en ese sector, ¿no?, de la cancha, como lateral por la derecha. Así que habrá que ver si llega Lucho Gómez, y si no, bueno, aparecerá Vigo, ¿no? Uno imagina en ese sector, porque evidentemente Osela lo puso, ¿te acordás?, en una línea de 5, sí. o de 4, no recuerdo, pero sí jugó Osela de 4 hace poquito.
0: Sí.
1: Que te acordás. Entonces, que
0: decíamos la Copa en Libertadores,
1: contra incluso Atlético Tucumán y contra Atlético Tucumán, creo.
0: Copa Argentina y Libertadores, creo que también hubo partido donde por lo menos terminó o arrancó jugando por ahí, si la memoria no me falla, son tantos partidos que
1: exacto. Así que bueno, veremos cómo arma ahí la defensa. Obviamente el cambio va a ser obligado, por supuesto, a darse por Salas. Y habrá que ver si mete mano en algún sector del campo. Bueno, Matías Fernández, la verdad que ha tenido un bajón futbolístico. Muchos me dicen, yo no sé cuál es su situación personal, pero hablan de un tema personal de él, que tuvo hace poco o que está manteniendo. Yo creo que está vinculado a eso, la baja en su rendimiento, porque bueno, es un jugador que es muy importante para Independiente, que tiene chispazos de esa energía y de esa calidad que tiene para jugar, pero que bueno, que tiene rando.
0: Claro, pero tomó una mala decisión. Me decía un amigo, se quiso lucir frente a Gimnasia de La Plata, porque creo que reconoció hincha de Estudiantes. Digo, yo no creo que el jugador esté pensando eso en un mano a mano cuando está a punto de definir. Ha tomado una mala decisión, errónea decisión, cuando tenía 20 metros sobre el palo derecho del arquero, digamos, o sea, era empujarla nada más. Más con la parte externa del pie derecho lo podría haber definido tranquilamente. Uno lo dice, es tan fácil. No, lo digo porque él tiene las cualidades para hacerlo, no para ser práctico en la definición. Pero yo no, la verdad que no. Lo otro no, lo otro son cosas que todos podemos imaginar. Todo me parece una soncera que el jugador en un mano a mano con el equipo a punto de ponerse 2-0, estás pensando, voy a quedar bien con los hinchas Estudiantes. Es una tontera más grande que una casa, a mí me parece, ¿no? Yo no lo veo por ahí. Yo creo que tomó una muy mala decisión.
1: Sí, ante Barracas también le pasó algo parecido, pero bueno, fue una jugada diferente, ¿no?
0: Claro.
1: También fue un centro del segundo palo que él, no sé qué. Me acuerdo que remató.
0: Sí, después mano a mano también que el arquero.
1: La que enganche, que la que queda mano a mano con el arquero y lo quiere gambetear y piden penal, que no fue.
0: Que no fue, sí, exactamente.
1: Sí, es como que está fallando ahí en la última puntada, ¿no?
0: Sí.
1: El otro día por una mala decisión, claramente. Pero bueno, capaz que si lo hacía, digamos así, qué fenómeno. Era el gol que hace, pero bueno.
0: Qué difícil.
1: Creo que en un partido donde no está. En un partido donde no estás resuelto, creo que tenés que reventarle la cabeza al arquero, y si te lo atajan, bueno, mala suerte. Lo de Salas,
0: que
1: tenemos...
0: No hacía ni falta reventarle la...
1: estaba el palo descubierto, como te digo, fijaste la jugada después de frente.
0: Estaba
1: totalmente descubierto el palo derecho, pero bueno, afuera es muy difícil decirlo.
0: Hay que estar ahí. Bueno,
1: Juan, yo tengo información exclusiva de Salas, ¿no? Si querés que lo digamos ahora,
0: por supuesto.
1: Sobre cómo va a ser la operación y la recuperación, porque en esto tiene que ver River.
0: Sí.
1: Mañana.

0: Mañana a primera hora viaja hoy a Buenos Aires, uh-huh. Salas, porque mañana a primera hora va a estar en River, me imagino que en el 6 o no sé si en el Monumental, donde entrena River, donde lo atienda el médico del club, y van a fijar fecha de cirugía. ¿Sí? Es muy probable, es muy probable que lo operen el miércoles a Salas.
1: Bien.
0: Este miércoles.
1: Los médicos de River.
0: Los médicos de River, uh-huh. ¿Sí? Las primeras 3 semanas se va a quedar en Buenos Aires porque River quiere hacerse cargo de la rehabilitación inicial hasta sacarle los puntos, ¿eh?
1: Sí.
0: Y después de eso, ya a partir de la cuarta semana, va a volver a Mendoza a continuar con la recuperación.
1: Claro. Qué difícil, ¿no? Qué difícil también incluso para Independiente. Quiero decir algo que para quedar como una burrada, y si queda como una burrada, pido disculpas antes de decirlo, pero lo voy a decir porque si no se contra... ¿Viste esto? Cuando a veces uno tiene un accidente automovilístico, es decir, rompí el auto. Yo, por ejemplo, tuve un accidente, me di vuelta, di 5 tumbos rumbo a San Luis, solo, ¿no? Y ves el auto y decís, bueno, salvo de ahí, gracias a Dios que estás... que está vivo, ¿no? Pero después que pasa todo eso, uno dice, ¿y ahora cómo hago para empezar de nuevo? ¿Viste? Porque después ya empieza la segunda etapa, es lo material. Y en este caso, lo Independiente, decir, ser Independiente se queda con un contrato durante más de un año, el más caro, altísimo. O sea, pues yo también por ahí escucho, hay que traer refuerzos. A un nivel, aunque sea el 50% de Salas, que es una fortuna, no me importa cuánto, pero interpreto que es una fortuna por lo que se comenta y se dice, y sumarle, bueno, tampoco es soplar y hacer botella, no sé cómo, cuán fácil es incorporar un nuevo costo de un sueldo millonario.
0: Sí, el tema es que tampoco hay, Juan.
1: Y tampoco hay, ¿a quién buscar? No, ¿Cómo? Tiene que ser alguien que no esté jugando en algún lado, porque ¿quién te va a dar a un delantero determinante titular? No te lo va a nadie.
0: Exactamente. Creo que Estudiantes, no lo he chequeado, pero me parece que Estudiantes le negaron la posibilidad de traer un refuerzo por Neves, que se quebró la muñeca. Sí. Así que no creo, en este caso, si Independiente... Bueno. Creo que Independiente, si no tiene algo concreto, no va a hacer la presentación, por supuesto. Uh-huh. Y bueno, hay que recordar que el préstamo de Salas se vence en julio. La gran pregunta es si va a volver en esas condiciones arriba, sí, en plena recuperación, o se queda en Independiente, automáticamente se renueva el contrato. Sí, bueno, lo que me dicen del club es que van a ver en julio, claro, ¿no? Cuando llegue el momento, cómo esté Sala y demás, si es que hay que... obviamente en esto tendrá que Independiente mediar con River y charlar a ver qué sucede, pero claro. Por lo pronto lo opera River, lo operan los médicos de River en Buenos Aires, se queda 3 semanas y después viene para Mendoza a continuar con la recuperación.
1: Bueno, perfecto. Profe, impecable, la seguimos estos días, mañana.
0: Juancito, dale, un fuerte abrazo, será hasta mañana.
1: Gracias. Chau. El profe Diego Bautista analizando el empate de Independiente Rivadavia y, bueno, la enfermería de la institución del parque, durísimo también, lo de Salas es impactante, como toda la rotura de ligamentos y todo, la verdad que me provoca angustia, ¿no? Porque es mucho tiempo para un jugador de fútbol, para un deportista, una actividad que se prolonga 10 años, 12 en el mejor de los casos. Perder un año es casi el 10% de tu carrera, es mucho, por eso es tan doloroso. Sea Salas o cualquier otro, siempre lamentamos este tipo de lesiones. 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

0: 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Serma Birmer Sociedad Anónima, esta tarde juegan Maipú y Gimnasia, primero a La Plata con Diego Fernández. Tibu, querido, ¿cómo va? Buen mediodía.
1: ¿Qué tal, Juan? ¿Cómo te va? Buen mediodía. Muchas increíble, gracias. ¿Dónde estoy?
0: ¿A dónde estás?
1: Se me acaba de perder el DNI y estamos haciendo los trámites para poder ingresar a la cancha de Estudiantes de La Plata esta noche y luego viajar. Así que, bueno, con el trámite perdido, el DNI perdido, imagínate el trámite.
0: Una cosa de loco. ¿Y dónde estás ahora en este momento, me dijiste?
1: Estoy en calle Lavalle al 400, donde, bueno, está la comisaría.
0: Sí.
1: Para hacer estos trámites de DNI perdido.
0: Claro, claro.
1: Así que con el ir y venir en el mismo día, todo eso.
0: Uy, te lo puedo decir yo que lo perdí, decir que lo perdiste acá en la Argentina, que eso, ¿no tenés mi Argentina, no?
1: Sí, Lorena lo... vos sabés quién es Lorena.
0: Sí.
1: Juan, ahí me recuperó el DNI, pero en forma digital.
0: Sí.
1: En mi Argentina, tal como decís vos.
0: Pero no sirve para los vuelos. Me parece que no te lo toman eso, ¿no? ¿O sí?
1: Sí. Me dicen que sí, pero bueno. Acá estoy en plena comisaría, es increíble.
0: Claro, una cosa de loco. Bueno.
1: Sí, una cosa.
0: Bueno.
1: Mi bendita Argentina.
0: Entonces, no te ocupamos demasiado tiempo hablando de qué novedades hay y qué podemos esperar esta tarde del equipo de Darío Franco.
1: Bueno, lo que podés esperar esta tarde es que las modificaciones que veníamos mencionando durante distintos programas, dos de punta, es la que va a presentar hoy en 57-1, en el Estadio 1 de La Plata, con, bueno, la novedad más importante, la vuelta de Tomás O'Connor, el volante central,
0: sí.
1: Facundo Lencioni, el volante ofensivo, y bueno, va a ser muy importante también la vuelta del volante central de contención, que Fermín Antonini, el doble 5 lo recupera Gimnasia.
0: Claro.
1: Pasando en limpio, Rigamonti, Paredes, Mondino, Muñoz, Recalde, O'Connor, Antonini, por delante de ellos el Mono Vargas, va a jugar de entrada, Fernández Lencioni y Agustín Modi, que es el equipo que va a enfrentar a Estudiantes de La Plata.
0: Bueno, prácticamente el equipo que más le ha rendido a Gimnasia, con la excepción de Cingolani, que no va a estar, y ahí, como venías anunciando durante la semana pasada, va el Monito Vargas.
1: Exactamente, la única modificación, Vargas por Cingolani, si estamos hablando de ese tándem ofensivo de Gimnasia desde O'Connor hacia adelante, ¿no?
0: Uh-huh.
1: Se repite todo, exceptuando lo de Cingolani, que llegó al límite de las cinco amarillas.
0: Uh-huh.
1: Así que, bueno, Gimnasia, arquero y defensa los mismos, y de Antonini para adelante, se han ido intercalando en cuanto a ausencias.
0: Claro.
1: Cuando faltó frente a Boca, Módica, tuvo que jugar Sabatini, después no pudo jugar O'Connor, no pudo jugar Antonini, no pudo jugar Lencioni. En definitiva, en un mismo partido, creo que el último que jugaron todos juntos fue en la victoria de Gimnasia ante Independiente de Avellaneda.
0: Claro, claro. Bueno, un Gimnasia que, si bien no está suelto en función de los resultados que se han dado, lo termina beneficiando el triunfo de Boca, ¿no? Ante Unión,
1: sí.
0: Porque una victoria de Unión lo hubiese puesto ahí a tiro de Gimnasia, que le decimos Unión porque Unión es el que está noveno.
1: Exacto.
0: En la tabla de posiciones, por lo cual una victoria de Gimnasia hoy, bueno, si fuera tan sencillo, pero bueno, puede ser, es uno de los resultados que se puede dar. Si gana Gimnasia, definitivamente creo que ya no correrá riesgo, me parece, ¿no? La permanencia en el reducido.
1: Totalmente, yo tomo en base lo mismo que estás haciendo vos, Juan. Acá hay que tomar como base el noveno.
0: Claro,
1: Unión de Santa Fe tiene 13 puntos.
0: Exacto.
1: Y Gimnasia tiene 17.
0: Claro, y con un partido menos.
1: Con un partido menos. Hasta el punto le sirve a Gimnasia con respecto a la distancia que le sacaría a Unión de Santa Fe en cuanto a puntos, ¿no? Serían 5 y en caso de triunfo 7.
0: Sí, sí, sí.
1: Entonces
0: sí,
1: es muy importante el partido de esta noche para Gimnasia.
0: Sí, por eso
1: para
0: sí.
1: No...
0: Sí, no, me parece que además se saca un... De arriba un equipo que puede ser candidato a entrar mínimamente al reducido como estudiante, que ya lo dejaría en una situación definitivamente incómoda, ¿no? Al pincha, que se quedaría con 10 unidades, ¿no? Y bueno, ya a 7 de Independiente Avellaneda, que es el que está entrando, ¿no?

0: de una pobreza independiente de Avellaneda, con muy poquito y nada está en el lote de los ocho, increíble,
1: ¿no? Yo no lo puedo entender, lo Independiente.
0: Increíble.
1: Perdió con Gimnasia 3-0, 4-1 con Instituto de local, sí. Y este equipo está en el reducido. Yo no puedo creer la cantidad de goles que recibe Independiente de Avellaneda.
0: Sí.
1: Pero bueno, es tan irregular el campeonato que se han aglutinado un montón de equipos en lo que es la clasificación al reducido, pero en cuanto desde el octavo al cuarto lugar, ahí están todos los equipos muy juntos. Pero el noveno ha quedado a 4 puntos. Es decir, a 4 por lo menos de Gimnasia y los que tienen la misma cantidad de puntos. Es decir, Gimnasia tiene que sumar. Hoy tiene que sumar, no perder, si se puede ganar mucho mejor. Porque si vos le ganas a Estudiantes de La Plata, te sacas a Estudiantes.
0: Sí, te lo sacas.
1: Competidor para el reducido.
0: Sí.
1: Y por otro lado, a Unión de Santa Fe ya le sacarías 7 puntos de ventaja en un caso de triunfo.
0: Sí. Bueno, perfecto. Entonces, con modificaciones en el equipo, con retornos esperados, fundamentalmente, ese trío de Antonini, O'Connor y Lencioni, y con Matías Vargas de titular, bueno, son las modificaciones del equipo de Franco para esta tarde.
1: Exactamente. Bueno. Esas son las modificaciones, entonces, para enfrentar a este conjunto de Estudiantes de La Plata que viene de perder 2 finales seguidas, y de acuerdo a lo que hemos averiguado, se le espera con mucha expectativa este partido para que se recupere de una vez por todas. Ojalá no, ¿no?
0: Bueno, ojalá no.
1: Eso
0: sea...
1: Eso es lo que espera la gente de Estudiantes.
0: Claro, bueno. Muy bien. Bueno, un abracito, que la pase bonito.
1: Dale, nos reencontramos en cualquier momento, Juan.
0: Chao, querido. Chao.
1: Chao,
0: puede que ande todo bien ahí con el documento y el partido esta tarde-noche allí en La Plata. Quiero corregir una información, se me estaba pasando, una información que habíamos con la que habíamos conversado con Emiliano Lucero Pizarro, que tenía que ver con la Vuelta Olímpica, el campeonato de obtenido en General Alvear por Pacífico. El partido de ayer terminó 1-1 en la ida, el global ha sido 2-1 en favor del Pacífico, que en la ida había ganado el Lobo Sureño 1-0. Y en la revancha, en la jornada del fin de semana, empataron 1-1. Bueno, y me avisa, acá me advierte que hoy, 5 de octubre, el profe Diego Bautista, es el cumpleaños de Alfredo Jesús Berti, al que lo saludamos. Un abrazo grande, ahí están las redes sociales. Saludando del club, saludando y la gente también al técnico de la Lepra. Vamos a ver con Maipú, a ver qué novedades hay, porque en un ratito también estará jugando allí en Buenos Aires frente a Chicago. Gonzalo Monteleone, ¿cómo va?
2: Hola Juan, muy buen mediodía para todos. Así es, un Deportivo Maipú que obviamente va a visitar a Nueva Chicago el próximo...
0: ¿Cómo el próximo? ¿Está tarde?
2: El próximo, no.
0: ¿Está tarde? ¿Ha perdido? Claro, ¿está mareado? ¿Está mareado? Todavía no almorzá y que toma vitamina, vamos.
2: Sí, obviamente, Juan, dentro de un par de horitas, a las 5 de la tarde.
0: Claro, no, ratito, se te cruzaron los días, ¿qué quieres? Estábamos todavía en el viernes.
2: Lo que pasa es que es raro hablar de un lunes jugando el Deportivo Maipú, entonces se me aclaró lo...
0: Verdad. Te la vamos a tomar como atenuante, pero no me está viri.
2: Perdónemela esta.
0: Te pasa, siga así como la Molina, siga.
2: Bueno, los mismos convocados de siempre, Juan, primero hay que decir eso, de los que vienen habitualmente viajando en el Deportivo Maipú, y con respecto al equipo... Hay una duda que en realidad obviamente Echeverría ya la va a tener recontra firme, yo todavía no la puedo confirmar, pero sería solamente una modificación, que sería el ingreso de Juan Cruz Giacone en lugar de Viguet. Probó con los dos, pero todo indica que preferiría Mariano Echeverría tener una referencia de área más fija, un centro delantero más fijo con Giacone. Por lo tanto, si te parece, empezamos a repasar el 11 que va a salir o que saldría dentro de un ratito para visitar a Chicago con... En el arco, Nahuel Gallardi, lateral derecho, Fagioli, la pareja de centrales, Agüero Paulini, el lateral izquierdo, Fernández, en el mediocampo, Enzo Pérez, después los mediocampistas, Bonfili y Juan Pablo Beto, y en la delantera, Sacone, Tomás Silva y Giacone. Ese sería el equipo del Deportivo Maipú, que es consciente, Juan, que ganando queda en la séptima posición.
0: Sí, escala.
2: Pues, esto,
0: escala.
2: Porque San Martín de San Juan perdió de local contra Almagro, un partido que no se esperaba, esa derrota del equipo sanjuanino. Colegiales ganó su partido, pero lo positivo es que Maipú depende de él justamente para escalar esta séptima posición.
0: Y vos imagínate que

0: si mete una doble victoria la de esta tarde y el próximo con San Martín de San Juan, dejás afuera a un animador del torneo, ¿no? Que siempre es importante tenerlo lo más lejos posible, como San Martín de San Juan.
1: Totalmente. Y es, Juan, también empezar, no sé si asegurarte, pero ya, viste, perfilado sí, muy sí. bien para estar dentro del reducido.
0: No, bueno, por eso te digo. No. Sí, sí, una victoria esta tarde lo eleva a 47 unidades por sobre colegiales, que haría séptimo, saldría, en caso de la victoria, sí. San Martín de San Juan, de la zona de clasificación, y tiene que venir a Mendoza, por lo cual toma aún más relevancia el próximo partido en caso de que esta tarde se quede con la victoria en Maipú, ¿no? El que viene en casa con San Martín de San Juan. Y si no se diera la victoria esta tarde, bueno, igual va a tener importancia, porque de ganarle el fin de semana que viene a San Martín de San Juan, lo pasaría en la tabla, ¿verdad? Sí. Pero bueno, vamos por partes.
1: Porque hoy también un empate, Juan, también lo dejan reducido.
0: Claro.
1: Porque lo supera por diferencia de gol a San Martín de San Juan.
0: Bueno.
1: Obviamente no es que va a buscar el empate Maipú, pero
0: no.
1: Es una cuestión a analizar, porque también la victoria te posibilita quedar a un punto de Gimnasia y Tiro y de Midland. O sea,
0: claro.
1: Con posibilidades de perfilarte, ¿por qué no? De escalar más posiciones. Entonces, indudablemente, hoy es un partido clave para el Deportivo Maipú, como también lo será para Chicago, Juan, que de no ganar hoy queda a 3 puntos del que está descendiendo actualmente, que es Chacarita.
0: Chacarita, que ayer metió una victoria contra Patronato y le complicó la vida a Patronato y a Chicago si no gana hoy, ¿no?
1: Exactamente, por lo tanto, obviamente, también se juega muchísimo en Nueva Chicago, y hay que decir que hace bastante que no visitaba Mataderos el Deportivo Maipú. Desde el 2021 había sido el último partido en condición de visitante para el Cruzado viajando para allá. Fue el 17 de junio, 2-1 ganó el Cruzado con gol de Leandro Corulo. ¿Se acuerda Corulo?
0: Sí,
1: el defensor central. Uno de penal, buen defensor Corulo, ganó 2-1 en un historial de 5 partidos que Maipú ha ganado 4. Atención a este detalle, no son muchos, pero tiene un antecedente bastante positivo en esta cuestión. El último partido fue obviamente el de la primera rueda, donde Maipú ganó 1-0 de local con Lisandro Cabrera, el autor del gol. Así que bueno, un Deportivo Maipú obviamente que es consciente de que hoy tiene que traerse un buen resultado. El empate lo deja en zona de reducido, es verdad, pero una victoria, Juan, te deja en una posición muy favorable.
0: Totalmente.
1: Obviamente teniendo en cuenta que San Martín de San Juan viene el próximo fin de semana, que también está confirmado domingo 17 horas va a ser ese partido de local.
0: Perfecto. Bueno, impecable, hay que cantar. Tiene miedo, Chicago tiene miedo. Chau, nos vemos mañana. Hablamos
1: después se viene, mañana. Después visita a Chicago y después visita a Chacarita, Juan, que también está ahí.
0: El Chaca
1: en una
0: tiene miedo.
1: Esta va a ser
0: chau.
1: Verdugo, Maipú.
0: O sea, hay que mandar toda la vez. Chau, a la CEMA, a la vez metropolitana. Chau, nos vemos. Chau, hasta mañana. Mañana hablamos del partido. Señores, nos vamos hasta mañana a las 12. Gracias, chau.
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1: Y este tema va dedicado para todos los que alguna vez sufrimos.

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2: Y eso es Grupo Fronter y el compa Bad Bunny.
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4: Esta que viene ahora la llevamos todos en el corazón.

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1: Gracias, Chano, por estas tres noches en Vélez que no vamos a olvidar jamás.
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